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Los Tigres del Norte como aceite y como el agua. Y escuchamos también a Luis y Julián, se mamó el becerro, aquí a través del Rincón Norteño. Son las 7:13, 7:13. Vamos a ir a unos mensajes de nuestros gentiles patrocinadores y volvemos.

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2: Vamos a continuar aquí a través del Rincón Norteño, con más melodías para ustedes que están acompañando. Allá en el rancho Encino Solo, allá para Cheque Fuentes, le enviamos un saludote allá muy especial a Cheque Fuentes, que está echándole ganas allá en el rancho Encino Solo, se llama el rancho. Vamos a escuchar esto que se llama Dale un cuartazo al macho, con los traileros del norte, los caballeros, del estilo diferente. Vámonos aquí en el Rincón Norteño.

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Vamos a ir a una pausa de nuestros gentiles patrocinadores aquí a través del Rincón Norteño. Son las 7:31.

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1: 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Vamos a enviar saludos, dice, saludos por Lapino Suárez aquí en Allende, gracias por estarnos escuchando ahí en Lapino Suárez. Le vamos a enviar esta canción de que se llama Pescadores de Ensenada con los Cadetes de Linares, aquí en el Rincón Norteño. Son las 7:34, la temperatura en los 32 grados centígrados.

Pescadores de Ensenada con los cadetes de Linares, aquí a través de la BD. Vamos a escuchar a los Huracanes del Norte con el Hombre Negro, con saludos. Saludos para doña Mari, que nos escucha allá en la colonia Presidentes. Nos está sintonizando. Le enviamos el saludo cordial con esta melodía que se llama El Hombre de Negro con los Huracanes del Norte.

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2: Vamos a enviar la siguiente canción con saludos. Tengo saludos para, dice Jaime Javier Ortiz, que nos escucha allá en la colonia Magisterio, es velador el señor. Saludos, Jaime Javier Ortiz, ahí en la Magisterio nos está escuchando. Vamos a enviarle el corrido de los Pérez con los Cadetes de Linares, aquí en el Rincón Norteño.

El corrido de los Pérez con los cadetes de Linares aquí a través de la BD. Vamos a enviar un saludo allá para el pariente que nos escucha allá en Sonora, Texas. Es el buen Jorge Fuentes y familia de Sonora, Texas. Dice, aquí estoy lavando mi troquita en Sonora, pariente, y con la XHBD a todo vuelo, con todo gusto. Ahí le enviamos esta canción de los rancheritos del Topo Chico. Esta canción que se llama Te Dejaré, con los rancheritos del Topo Chico.

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1: 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Vamos a escuchar a la senda norteña con esta canción que se llama En Silencio.

Es la senda norteña con esta canción que se llama En Silencio aquí a través de la BD. Nos vamos a la parte final del Rincón Norteño. Gracias por habernos escuchado y acompañado durante toda esta semana. Si Dios quiere, el próximo lunes nos escuchamos aquí de nueva cuenta en una edición más de este programa del Rincón Norteño. Gracias. Se quedan con Sonia María. Soy Miguel Ángel, el Búnker.

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0: y vamos a subirle a la radio. Mi nombre es Juanita Guevara y los voy a estar acompañando el día de hoy, ahorita, en esta hora, de 8 a 10 de la noche. Nos toca cubrir a nuestra compañera Sonia María y pues vamos a estarles acompañando. Y pues llámenos para dedicarles y para que nos escuchen. Nuestros teléfonos en 1-10-11 y 1-10-78. Y bueno, para empezar este turno con muchas ganas, tenemos enseguida este tema de Yuridia, Felicítalo.
1: Y los profesores, ¡Felicítalo!

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Ya son las 8:46, temperatura en estos momentos 30 grados centígrados y tengo este tema de los dos carnales, la opinión.

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2: Ya son las 9:04. Bueno, tengo un saludo ahí para la raza de Jaropamex. Ahí nos están escuchando en planta 3 de Sabinas, ahí a través de Radio Sensacional Digital. Bueno, dice que nos están escuchando ahí a todo lo que da. Saluditos allá en Jaropamex, planta 3, Sabinas, elaborando con todas las ganas del mundo. Ándele, ya por ser viernes. Tengo enseguida, claro, aquí les voy a dar, a ver, ándele, claro que sí, esta canción del grupo Laberinto, ahí para toda la raza de Jaropamex que anda en friega porque ya es viernes, El Indio Enamorado.

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2: Ya son las 9:13, la temperatura en estos momentos 33 grados centígrados. Y bueno, tenemos otro saludito más ahí para la señora María Treviño. Ahí nos están acompañando en la colonia Presidentes, claro, el saludito ahí para ustedes. También un saludito ahí para, allá está Saltillo, ahí para los parientes que nos están escuchando allá, ahí para Hermógenes. Y también ahí para tía Olga, Tere Alcántar, el saludito allá hasta Saltillo, Coahuila, y tío Ángel, que nos están acompañando a través de vía internet. Claro, saluditos ahí para ustedes. Y claro, aquí tengo este tema de Mr. Chivo, Paso Lento.

Y ahí quedó este tema. Ya son las 9:21. Bueno, nos mandan aquí un audio. Bueno, ahí para... Dicen que si le puedo dedicar una canción, ándele. A ver, vamos a ver. Vamos a ver qué nos dicen por aquí. Dice que es una canción que le ha dedicado a su esposo. A ver, vamos viendo. Me dice que si le puedo dedicar una canción. Dice que esa canción se la escribió a su esposo Meño. Ándele, saluditos. A ver, vamos a escucharla. Yo también la quiero escuchar. A ver si está bonita. Vamos a ponerla.

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0: Ya son las 9:26. Bueno, ya están preparados para el día del Padre, si Dios quiere. Ándele, bueno, de una vez para que se vayan preparando con el regalito ahí, pero los papás todavía tienen tiempo. Porque de repente salen con que no, nada más el Día de la Madre, el Día del Padre pasa de gilo, haz de cuenta que nadie, que no cumplió años nadie, y así como que, ay, ¿quién cumplió? Pues no, ¿verdad? ¿Quién sabe por qué será que el Día de la Madre a todo lo que da, bombos, platillos, serenatas, y luego dicen los padres, ¿y nosotros? ¿De nosotros qué? No, hombre, hay que mimarlos, consentirlos, también son papás, también, dan todo, porque son los que nos mantienen, ándale. Bueno, también las mamás, claro que sí. Bueno, tenemos enseguida este tema de Te Amaré Escondidas, de Los Reyes Locos.

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Fui lavaplatos, mesero y cocinero, peón y albañil, ayudante de mecánica, un mil usos cualquiera.

Ya son las 9:32. Bueno, tengo aquí los siguientes saludos ahí para Fer Cifuentes. Ándale, saluditos, claro, saluditos, qué bueno saber de ti, Fer. Y a ver, el domingo dice que ya están listos para el béisbol. Claro que sí, aquí escuchándome. Muchas gracias, muchísimas gracias ahí. El saludito ahí para ti y toda tu familia. Esperando que la estén pasando en esta bonita noche. Excelente a todo lo que da, muy bien. También otro saludito más ahí para Jorge Fuentes y familia allá en Sonora, Texas. El saludito ahí para ellos que nos están escuchando allá por vía internet. Allá en Sonora, Texas, para Jorge Fuentes y familia. Saluditos, saluditos. Bueno, también saludos al ay, claro que sí, Fer, muchas gracias. Saluditos y bueno, ahí para que empiecen en ambiente a todo lo que da y que siga la cabina bien recio con mucha energía positiva. Tengo aquí a ver el saludito. Ah, claro, claro que sí. Ahorita le pongo este tema de liberación, la tablita.

Y seguimos con más saluditos ahí para la familia Delgado Zúñiga, que nos está acompañando ahí en la colonia Ignacio Allende. Ahí nos escuchan todos los días. Saluditos ahí para ustedes, allá hasta la colonia Ignacio Allende. Bueno, aquí tenemos enseguida este tema, ahí complaciendo ahí a Fer Cifuentes, la Dama de Negro, con los más buscados de México.

Y ahí quedó este tema. Ya son las 9:41. Bueno, seguimos ahí con los saluditos. Ahí para la familia Jorge Fuentes. A ver. Saluditos para Jorge Fuentes y familia ahí en Sonora, Texas. Ahí muchas gracias. Nos están escuchando por vía internet. Saluditos allí hasta Texas. Bueno, tengo otro saludito más ya que andamos allí. Ahí el saludito hasta Dallas, Texas. Ahí para el señor Marco Ortiz también que nos está escuchando. Tengo este tema ahí complaciéndoles con mucho gusto. De mi vida eres tú con Los Temerarios.

Y ahí quedó este tema. Ya son las 9:47. Bueno, tenemos más saluditos. Qué bueno que les está gustando la programación favorita de la 93.9 FM. Tengo aquí un saludito más. Ahí para Angélica María Aguilar y José Alfredo Jiménez. Andrea, así como el cantante. Ahí nos están escuchando ahí en un ranchito ahí por la colonia Santito. Saluditos. Qué bueno que están ahí escuchándonos. También tengo otro saludito más ahí para la familia Mascorro Huerta, Valle Huerta y Vázquez Huerta. Nos acompañan aquí en Allende en distintas colonias y dicen que les está gustando mucho la programación de nuestra radio. Claro, muchas gracias. Y pues aquí, pues la programación la hacen ustedes. Y claro, aquí tengo este tema de Vicente Fernández, el hombre que más te amó.

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1: Esta semana Kenia Os y Lola Índigo celebran el gran momento de 50-50. Aitana continúa consolidando el éxito de Superestrella, uno de los temas más coreados de su gira reciente en España. Ro Alejandro mantiene fuerza con Dando Vueltas, apostando por una propuesta visual y sonora que sigue destacando dentro del pop urbano.
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5: No tengo dinero ni nada que
7: dar. Ya faltan tan solo 4 minutos para las 10 de la noche. Me despido de ustedes deseándoles que tengan muy bonita noche y se quedan en grata compañía de mi querido compañero Trinidad Flores Hernández. Nos estaremos escuchando, si Dios nos presta vida y salud, el próximo domingo a partir de las 6 de la mañana hasta las 10 de la mañana. Muy bonita noche.

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5: 22 horas, 10 de esta noche, las 10 con 13 minutos, 10, 13, 32 grados. La temperatura, saludándote en este, es viernes, viernes social, viernes 12 de junio del 2026, a través de la 93.9 FM, te saludamos en este, tu programa estelar esta noche. Y seguimos, voy a mandar saludos ahí para Baldo Torres y familia y su señora esposa en Tulum. Hidalgo, esquina con Doctor Cos, nos están acompañando. También está doña Pepa Huentello. Le mando el saludote a doña Pepa Huentello. También para Miguel Saucedo. Para el Acu, que va y saca fiado ahí a al Six de Baldo Torres. ¿Dónde anda el Acu? Asustado con esa serpiente. Pues ya no se sabe ni cuál era tú, Acu. Se me hace que era un espejo. Así le dijeron, se me hace que era un espejo, Acu. 10 con 14 minutos, salud para mi compadre Héctor Amaya. Ahora le decimos el uyuyuy, el uyuyuy. Saludos de parte de Juan Pérez. Y esto es Rica y Apretadita.

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5: Solo faltan 18 minutos, 18 para que ya estén aquí las 11, 31 grados. Es romántica, compadre, es que tengo cumbias. La hora es de cumbias y la otra es de tejanas y chicanas. Ahí saludos para Mario Ortiz, Mario Gallegos de Ortiz. La familia Gallegos Ortiz, Mario y Sandra, allá en la ciudad de Nava, Coahuila, nos están sintonizando a través de la 93.9 FM. Esto es La Duda.

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5: Solo faltan 6 minutos, en tan solo 6 minutos ya estarán aquí las 11:31 grados la temperatura. Ahí para la familia Gallegos Ortiz, Mario y Sandra, allá en la ciudad de Nava, Coahuila, nos están acompañando. Gracias por sintonizarnos. También tengo saludos para el tremendo místico. Ahí está con el güero Paletas, el güero Gallo Paletas. ¿Por qué el gallo? Dice, porque no pone nada. Ahí en la vulca de Jaime, por la Carranza, entre Guerrero y Ocampo, ahí está tremendo Jaime. Le mando el saludote. ¿Y qué onda, compadre? Ah, como dijo doña Lencha, chacatata. ¡Vámonos, chiquitita, liberación!

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3: Hemos llegado a las 23 horas 11 de esta noche, las 11 ya con 10 minutos, 11, 10, 30 grados, va en descenso la temperatura. ¿Y qué tenemos para esta noche? Llegaremos a una temperatura mínima en los 24 grados, un 30% de probabilidades de lluvia y viento del este sureste a 25 kilómetros por hora. Tendremos chubascos a primera hora. Para mañana sábado, parcialmente nublado. Máxima 35 grados, mínima 25 con un 10% de probabilidades de lluvia. Para el domingo, parcialmente nublado. La temperatura máxima en los 34 grados, mínima 23 con un 10% de probabilidades de lluvia. Para el lunes tendremos tormentas, temperatura máxima los 28 grados, mínima 22, con un 80% de probabilidades de lluvia. Y para el martes, tormentas dispersas, máxima 32 grados, mínima 23, con un 40% de probabilidades de lluvia. Es el pronóstico de esta noche extendido hasta el martes 16 de junio de el 2026. Es tiempo y momento de darle el giro a la perilla de 180 grados, porque hacemos el cambio de género musical. Para usted que me está acompañando allá en el rancho El Papalote, ahí para Norberto Tobías, el tremendo cachón, a cachón quitado lo festejaron porque en días pasados cumplió años. Ahí le mando el saludote para él y su apreciable familia. También tengo de nueva cuenta saludos para Mario y Sandra, familia Gallegos Ortiz, en la ciudad de Nava, Coahuila. Saludos también para Martín López La Flaca, nos está sintonizando. Tengo el saludo para el Güero Paletas, que está gorreando ahí al Místico y a Jaime en su volcanizador. ¿Cómo le digo? Pues dicen que es el gallo y que no pone nada. Pues y entonces está gorreando ese güero. Uno de los temas, nos vamos a la música, gracias. Esto lleva por nombre Chico.

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5: Son las 11:27, 11:27, salud, viernes social, viernes de escuchar la 93.9 FM, su programa estelar esta noche, así que gracias por estar con nosotros. Uno de los temas que viene a continuación de la Tropa F, esto es Luis Pulido.

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1: Solo faltan, en estos precisos momentos, solo faltan 20 minutos. En 20 minutos ya estarán aquí las 12, la temperatura en los 30 grados. ¿Y para dónde vamos? Donde el viento me lleve, compadre. ¡Vámonos, recio!

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5: De lo que queda de este viernes 12 de junio del 2026. Pórtese bien, que nada le cuesta, que tenga excelentes sueños, que sueñe con lo que más quiera. Es viernes social. Saludos para los 5 pesos ahí, para Pepe Blas, para Francisco, Pancho López. Y ya nos vamos. Un gusto y un placer haber estado con ustedes a través de la 93.9 FM. Pórtese bien, que nada le cueste, y que tenga excelentes sueños, que sueñe con lo que más quiera. Regresamos el próximo domingo, si Dios nos presta vida y salud, en punto de las 2 de la tarde. Sí, pues es que mañana descanso. Alguien tiene que hacerlo y me tocó a mí. Así que nos vemos. Que Diosito me lo bendiga.

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7: Son las 11 con 55 minutos.
8: Temperatura 30 grados.

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1: Son las 12 y 6 minutos. Temperatura 29 grados.
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5: Los poderes judiciales de Coahuila y Nuevo León avanzaron hacia la modernización de sus servicios al formalizar un acuerdo que permitirá la operación de un sistema electrónico para el intercambio de exhortos judiciales entre ambas entidades. La firma del convenio estuvo encabezada por el magistrado presidente del Poder Judicial de Coahuila, Miguel Felipe Meriayub, y la magistrada presidenta del Poder Judicial de Nuevo León, Laura Córdoba Rodríguez, quienes coincidieron en la importancia de aprovechar las herramientas tecnológicas para mejorar la impartición de justicia. Miguel Felipe Meriayub destacó que la nueva plataforma facilitará la comunicación entre juzgados y tribunales, permitiendo que los exhortos judiciales se envíen y reciban de manera digital, reduciendo tiempos de espera y optimizando los procedimientos administrativos. En el municipio de Allende se realizaron mejoras en el acceso principal de la colonia Las Granjas. El alcalde Ricardo Alfonso Treviño Guevara informó que, adicional a ello, se instalaron bordos para la reducción de velocidad en el bulevar José Treviño a la altura del acceso a la mencionada colonia, a fin de facilitar el tráfico vehicular en esa zona. En los corrales de la Asociación Ganadera del municipio de Zaragoza se llevó a cabo con éxito la venta de sementales bovinos como parte del programa de mejoramiento genético impulsado por el gobierno del estado. El alcalde Evelio Vara Rivera destacó que se trata de un programa de gran beneficio para los productores pecuarios que adquieren sus sementales de registro a un costo sumamente económico. El alcalde de Morelos, Mario Alberto Camarillo Sertuche, dio a conocer que con suma tranquilidad transcurrió la jornada electoral del pasado domingo 7 de junio. Informó asimismo que se sigue orientando a los productores pecuarios del municipio con la finalidad de estar atentos y reportar de inmediato la detección de larvas de gusano barrenador que se incuban en las heridas del ganado. Esta es una producción para Radio Sensacional Digital. La informa Eleazar Adame.
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2: Son las 12 con 13 minutos. Temperatura 29 grados.

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0: Son las 12:25. Temperatura 29 grados.
1: Oye, y esto le pasó a un amigo de Villachurris.

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2: Son las 12:43.
3: Temperatura 29 grados.

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6: Son las 12 con 55 minutos. Temperatura 29 grados.

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1: Es la 1:04. Temperatura 29 grados.
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5: El sonido de un disparo de arma de fuego en el interior del Panteón Municipal de Morelos de la región 5 Manantiales alertó a trabajadores del mismo, quienes al revisar en el lugar localizaron el cuerpo de una mujer junto a una de las lápidas y con un disparo, por lo que reportaron los hechos a las autoridades correspondientes. Esto generó la movilización de cuerpos de seguridad y rescate, que al tratar de brindar los primeros auxilios descubrieron que la mujer ya no presentaba signos vitales, por lo que también se dio conocimiento a las autoridades de la Delegación Norte 2 de la Fiscalía del Estado. Conforme a las primeras indagatorias y en función de la información que vertieron los elementos de la Agencia de Investigación Criminal, la víctima es una mujer de 60 años, quien fue identificada por su hijo. El encargado del panteón dio a conocer a las autoridades que al realizar las labores de limpieza en dicho lugar el jueves por la mañana, junto con otros trabajadores, escuchó la detonación y al acudir a revisar el lugar, descubrieron a la mujer tirada junto a la tumba. El secretario del Ayuntamiento de Villa Unión, Manuel de Jesús Gaitán Martínez, indicó que se continúa brindando atención a la ciudadanía que acude a realizar distintos trámites, como son la media cartilla militar y la impresión de la CURP. Informó asimismo que por autorización del Cabildo, estará vigente durante los meses de junio y julio del presente año la promoción un peso en recargos en el pago del impuesto predial y el agua potable. El DIF municipal de Villa Unión continúa brindando atención de puertas abiertas a la ciudadanía de todos los sectores. El vocero del organismo local, Julián de la Riva de la Garza, informa asimismo que el pasado 3 de junio, un grupo de personas habitantes del municipio y sus ejidos fueron valoradas en el Hospital General Salvador Chavarría de la ciudad de Piedras Negras para beneficiarse con la posterior operación de cataratas. El alcalde de Nava, Iván Ochoa Rodríguez, dio a conocer que el miércoles dio inicio la pavimentación de alrededor de 25 metros de trayecto para interconectar la colonia Rivera del Valle con la colonia Bosque de Río Escondido. Informa asimismo que se da seguimiento a los trabajos de bacheo para el mantenimiento de vialidades en distintos sectores del municipio. Esta es una producción para Radio Sensacional Digital, con la información fresca, novedosa, como siempre, en la voz de Eleazar Adame.
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1: Es la 1:13. Temperatura 28 grados.

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3: Es la 1:43.
4: Temperatura 27 grados.

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7: Es la 1:55.
8: Temperatura 27 grados.

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1: Son las 2:05. Temperatura 27 grados.
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5: Los poderes judiciales de Coahuila y Nuevo León avanzaron hacia la modernización de sus servicios al formalizar un acuerdo que permitirá la operación de un sistema electrónico para el intercambio de exhortos judiciales entre ambas entidades. La firma del convenio estuvo encabezada por el magistrado presidente del Poder Judicial de Coahuila, Miguel Felipe Mery Ayub, y la magistrada presidenta del Poder Judicial de Nuevo León, Laura Córdoba Rodríguez, quienes coincidieron en la importancia de aprovechar las herramientas tecnológicas para mejorar la impartición de justicia. Miguel Felipe Mery Ayub destacó que la nueva plataforma facilitará la comunicación entre juzgados y tribunales, permitiendo que los exhortos judiciales se envíen y reciban de manera digital, reduciendo tiempos de espera y optimizando los procedimientos administrativos. En el municipio de Allende se realizaron mejoras en el acceso principal de la colonia Las Granjas. El alcalde Ricardo Alfonso Treviño Guevara informó que, adicional a ello, se instalaron bordos para la reducción de velocidad en el bulevar José Treviño a la altura del acceso a la mencionada colonia, a fin de facilitar el tráfico vehicular en esa zona. En los corrales de la Asociación Ganadera del municipio de Zaragoza se llevó a cabo con éxito la venta de sementales bovinos como parte del programa de mejoramiento genético impulsado por el gobierno del estado. El alcalde Evelio Vara Rivera destacó que se trata de un programa de gran beneficio para los productores pecuarios que adquieren sus sementales de registro a un costo sumamente económico. El alcalde de Morelos, Mario Alberto Camarillo Sertuche, dio a conocer que con suma tranquilidad transcurrió la jornada electoral del pasado domingo 7 de junio. Informó asimismo que se sigue orientando a los productores pecuarios del municipio con la finalidad de estar atentos y reportar de inmediato la detección de larvas de gusano barrenador que se incuban en las heridas del ganado. Esta es una producción para Radio Sensacional Digital. La informa Eleazar Adame.
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2: Son las 2:14.
3: Temperatura 27 grados.

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1: Son las 2:46.
2: Temperatura 27 grados.

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6: Son las 2:54.
7: Temperatura 27 grados.

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1: Son las 3 con 5 minutos. Temperatura 26 grados.
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5: El sonido de un disparo de arma de fuego en el interior del Panteón Municipal de Morelos de la región 5 Manantiales alertó a trabajadores del mismo, quienes al revisar en el lugar localizaron el cuerpo de una mujer junto a una de las lápidas y con un disparo, por lo que reportaron los hechos a las autoridades correspondientes. Esto generó la movilización de cuerpos de seguridad y rescate, que al tratar de brindar los primeros auxilios descubrieron que la mujer ya no presentaba signos vitales, por lo que también se dio conocimiento a las autoridades de la Delegación Norte 2 de la Fiscalía del Estado. Conforme a las primeras indagatorias y en función de la información que vertieron los elementos de la Agencia de Investigación Criminal, la víctima es una mujer de 60 años, quien fue identificada por su hijo. El encargado del panteón dio a conocer a las autoridades que al realizar las labores de limpieza en dicho lugar el jueves por la mañana, junto con otros trabajadores, escuchó la detonación y al acudir a revisar el lugar, descubrieron a la mujer tirada junto a la tumba. El secretario del Ayuntamiento de Villa Unión, Manuel de Jesús Gaitán Martínez, indicó que se continúa brindando atención a la ciudadanía que acude a realizar distintos trámites, como son la media cartilla militar y la impresión de la CURP. Informa asimismo que por autorización del Cabildo, estará vigente durante los meses de junio y julio del presente año la promoción un peso en recargos en el pago del impuesto predial y el agua potable. El DIF municipal de Villa Unión continúa brindando atención de puertas abiertas a la ciudadanía de todos los sectores. El vocero del organismo local, Julián de la Riva de la Garza, informa asimismo que el pasado 3 de junio, un grupo de personas habitantes del municipio y sus ejidos fueron valoradas en el Hospital General Salvador Chavarría de la ciudad de Piedras Negras para beneficiarse con la posterior operación de cataratas. El alcalde de Nava, Iván Ochoa Rodríguez, dio a conocer que el miércoles dio inicio la pavimentación de alrededor de 25 metros de trayecto para interconectar la colonia Rivera del Valle con la colonia Bosque de Río Escondido. Informa asimismo que se da seguimiento a los trabajos de bacheo para el mantenimiento de vialidades en distintos sectores del municipio. Esta es una producción para Radio Sensacional Digital, con la información fresca, novedosa, como siempre, en la voz de Eleazar Adame.
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0: Son las 3:14.
2: Temperatura 26 grados.

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6: Son las 3:26.
7: Temperatura 26 grados.

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3: Son las 3 y 43 minutos. Temperatura 26 grados.

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7: Son las 3:53.
8: Temperatura 26 grados.

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1: Son las 4 con 3 minutos. Temperatura 26 grados.
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5: Los poderes judiciales de Coahuila y Nuevo León avanzaron hacia la modernización de sus servicios al formalizar un acuerdo que permitirá la operación de un sistema electrónico para el intercambio de exhortos judiciales entre ambas entidades. La firma del convenio estuvo encabezada por el magistrado presidente del Poder Judicial de Coahuila, Miguel Felipe Meri Ayub, y la magistrada presidenta del Poder Judicial de Nuevo León, Laura Córdoba Rodríguez, quienes coincidieron en la importancia de aprovechar las herramientas tecnológicas para mejorar la impartición de justicia. Miguel Felipe Meri Ayub destacó que la nueva plataforma facilitará la comunicación entre juzgados y tribunales, permitiendo que los exhortos judiciales envíen y reciban de manera digital, reduciendo tiempos de espera y optimizando los procedimientos administrativos. En el municipio de Allende se realizaron mejoras en el acceso principal de la colonia Las Granjas. El alcalde Ricardo Alfonso Treviño Guevara informó que, adicional a ello, se instalaron bordos para la reducción de velocidad en el bulevar José Treviño a la altura del acceso a la mencionada colonia, a fin de facilitar el tráfico vehicular en esa zona. En los corrales de la Asociación Ganadera del municipio de Zaragoza se llevó a cabo con éxito la venta de sementales bovinos como parte del programa de mejoramiento genético impulsado por el gobierno del estado. El alcalde Evelio Vara Rivera destacó que se trata de un programa de gran beneficio para los productores pecuarios que adquieren sus sementales de registro a un costo sumamente económico. El alcalde de Morelos, Mario Alberto Camarillo Sertuche, dio a conocer que con suma tranquilidad transcurrió la jornada electoral del pasado domingo 7 de junio. Informó asimismo que se sigue orientando a los productores pecuarios del municipio con la finalidad de estar atentos y reportar de inmediato la detección de larvas de gusano barrenador que se incuban en las heridas del ganado. Esta es una producción para Radio Sensacional Digital. La informa Eleazar Adame.
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2: Son las 4 con 15 minutos.
3: Temperatura 26 grados.

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1: Son las 4:43.
2: Temperatura 25 grados.

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7: Son las 4:53.
8: Temperatura 25 grados.

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1: Son las 5:03. Temperatura 25 grados.
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5: El sonido de un disparo de arma de fuego en el interior del Panteón Municipal de Morelos de la región 5 Manantiales alertó a trabajadores del mismo, quienes al revisar en el lugar localizaron el cuerpo de una mujer junto a una de las lápidas y con un disparo, por lo que reportaron los hechos a las autoridades correspondientes. Esto generó la movilización de cuerpos de seguridad y rescate, que al tratar de brindar los primeros auxilios descubrieron que la mujer ya no presentaba signos vitales, por lo que también se dio conocimiento a las autoridades de la Delegación Norte 2 de la Fiscalía del Estado. Conforme a las primeras indagatorias y en función de la información que vertieron los elementos de la Agencia de Investigación Criminal, la víctima es una mujer de 60 años, quien fue identificada por su hijo. El encargado del panteón dio a conocer a las autoridades que al realizar las labores de limpieza en dicho lugar el jueves por la mañana, junto con otros trabajadores, escuchó la detonación y al acudir a revisar el lugar, descubrieron a la mujer tirada junto a la tumba. El secretario del Ayuntamiento de Villa Unión, Manuel de Jesús Gaitán Martínez, indicó que se continúa brindando atención a la ciudadanía que acude a realizar distintos trámites, como son la media cartilla militar y la impresión de la CURP. Informa asimismo que por autorización del Cabildo, estará vigente durante los meses de junio y julio del presente año la promoción un peso en recargos en el pago del impuesto predial y el agua potable. El DIF municipal de Villa Unión continúa brindando atención de puertas abiertas a la ciudadanía de todos los sectores. El vocero del organismo local, Julián de la Riva de la Garza, informa asimismo que el pasado 3 de junio, un grupo de personas habitantes del municipio y sus ejidos fueron valoradas en el Hospital General Salvador Chavarría de la ciudad de Piedras Negras para beneficiarse con la posterior operación de cataratas. El alcalde de Nava, Iván Ochoa Rodríguez, dio a conocer que el miércoles dio inicio a la pavimentación de alrededor de 25 metros de trayecto para interconectar la colonia Rivera del Valle con la colonia Bosque de Río Escondido. Informa asimismo que se da seguimiento a los trabajos de bacheo para el mantenimiento de vialidades en distintos sectores del municipio. Esta es una producción para Radio Sensacional Digital, con la información fresca, novedosa, como siempre, en la voz de Eleazar Adame.
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2: Son las 5:14.
3: Temperatura 25 grados.

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3: Son las 5:42.
4: Temperatura 24 grados.

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7: Son las 5:54.
8: Temperatura 24 grados.

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1: Pero muy buenos días, el saludo a través de la Medina 93.9, mañana del sábado, hoy 13 de junio, cuando son las 6:05. La temperatura es de los 23 grados aquí en la región 5 Manantiales. Y el pronóstico del tiempo nos dice que este día será en su mayor parte soleado, con viento del este y sureste hasta de 25 km/h. La temperatura máxima se calcula en los 35 grados. Y en la noche habrá cielo parcialmente nublado, viento del este y sureste hasta de 24 km/h. La temperatura mínima se calcula en los 25 grados.

tenemos así la voz de Pepe Aguilar aquí en la BD, la Super Digital. Vamos adelante con más en este excelente fin de semana. Sábadito 13 de junio, las 6:08. Tenemos 23 grados.

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1: Adelante más música en esta mañana de sábado. Te acompañamos las 6:17. La temperatura 23 grados.

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6: Siga que siga la buena música, adelante con más de la programación de fin de semana aquí en la Super Digital, las 6:27. Hola, buen día, tenemos 23 grados.

0: ¿qué tal? Buenos días, amigos nuestros. Son las 6:31. La temperatura esta mañana es de 23 grados aquí en la región 5 Manantiales. Estamos saludándole en este sábado 13 de junio y ya le tenemos un avance de lo más importante en información que presentaremos dentro de media hora a las 7 de la mañana en el noticiero 93.9. En información de la frontera, un joven identificado como Enrique N. provocó un aparatoso accidente durante las primeras horas del viernes, que dejó como saldo daños materiales de consideración al impactarse contra 11 vehículos en la colonia Año 2000 de Piedras Negras. Fue en el cruce de las calles Mar Muerto y Tule, en el sector mencionado, cuando el joven conductor de un auto Chrysler 300 de color negro mencionó que estaba calando el carro que había sacado desde temprana hora del taller, pero en un descuido se aceleró e impactó 11 autos, entre ellos carros y camionetas que estaban debidamente estacionados, a los cuales les causó daños materiales. Del ámbito local tendremos lo más importante en información de la región 5 Manantiales. En el municipio de Allende se realizaron mejoras en el acceso principal de la colonia Las Granjas. El alcalde Ricardo Alfonso Treviño Guevara informó que adicional a ello se instalaron bordos para la reducción de velocidad en el bulevar José Treviño a la altura del acceso a la mencionada colonia a fin de facilitar el tráfico vehicular en esa zona. Y también el alcalde de Allende, Ricardo Alfonso Treviño Guevara, reiteró la invitación a disfrutar del gran festejo con motivo del Día del Padre que se brindará este domingo 14 de junio en la explanada de la Plaza Principal. Dijo que en el evento se contará con la presentación de Juan Antonio Guajardo, mejor conocido como El Arriero, que estará coordinando la preparación de un guiso para los festejados, que podrán disfrutar asimismo de la música en vivo del grupo Flash de Nueva Rosita. En los corrales de la Asociación Ganadera del municipio de Zaragoza se llevó a cabo con éxito la venta de sementales bovinos como parte del programa de mejoramiento genético impulsado por el gobierno del estado. El alcalde Belio Vara Rivera destacó que se trata de un programa de gran beneficio para los productores pecuarios que adquieren sus sementales de registro a un costo sumamente económico. Y el presidente de la Asociación Ganadera Local de Zaragoza, David Aguirre Arredondo, indicó que más de 90 ejemplares bovinos fueron ofertados durante el evento de mejoramiento genético efectuado el viernes. Dijo que los productores ganaderos recibieron una aportación de 20,000 pesos en el costo de cada ejemplar otorgada por el gobierno del estado. El alcalde de Morelos, Mario Alberto Camarillo Sartuche, dio a conocer que con suma tranquilidad transcurrió la jornada electoral del pasado domingo 7 de junio. Informó asimismo que se sigue orientando a los productores pecuarios del municipio con la finalidad de estar atentos y reportar de inmediato la detección de larvas del gusano barrenador que se incuban en las heridas del ganado. Se mantienen disponibles los aparatos de aire lavado, pintura, impermeabilizante y cemento a bajo costo por medio de la Coordinación de Mejora Coahuila en el municipio de Morelos. La coordinadora municipal, Laura Patricia Navarro Flores, invitó a la ciudadanía a acudir con toda confianza a la oficina de mejora a solicitar información acerca de estos y muchos otros beneficios que están disponibles. De esto y más tendremos información con detalle a las 7 de la mañana en el noticiero 93.9. Son las 6:34 y 23 grados. El pronóstico del tiempo nos señala que este día será en su mayor parte soleado con viento del este y sureste hasta de 25 kilómetros por hora. La temperatura máxima se calcula en los 35 grados. En la noche habrá cielo parcialmente nublado, viento del este y sureste hasta de 24 kilómetros por hora, temperatura mínima de 25 grados. Y para mañana, domingo 14 de junio, se pronostica de nublado a parcialmente nublado para esta región 5 Manantiales, la temperatura más alta de los 34 grados, la más baja de 24 el domingo por la noche.
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1: 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Aquí andamos, adelante, momento de continuar con más música en la medida super digital. Feliz sabadito, las 6:37. Tenemos 23 grados.

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1: Sale adelante más música en esta mañana del sábado. Super fin de semana a las 6 ya con 46 minutos. Hay 23 grados.

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5: Esta semana, Kenia Os y Lola Índigo celebran el gran momento de 50-50. Aitana continúa consolidando el éxito de Superestrella, uno de los temas más coreados de su gira reciente en España. Ro Alejandro mantiene fuerza con Dando Vueltas, apostando por una propuesta visual y sonora que sigue destacando dentro del pop urbano.
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9: Y este fin de semana, que lo pases excelente, es para que lo disfrutes. Gracias por tu preferencia. Feliz sábado, 13 de junio. Quédate con nosotros aquí en 93.9. Tendremos enseguida las noticias. Las 6:57 minutos. Hola, buen día. La temperatura 23 grados.

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1: Buenos días, en este momento la temperatura es de 23 grados. El pronóstico del tiempo nos advierte que este día será en su mayor parte soleado, con viento del este y sureste hasta de 25 kilómetros por hora. La temperatura máxima se calcula en los 35 grados.
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0: días, hola, ¿qué tal, amigos nuestros? Estamos saludándoles en el Noticiero 93.9, nuestra edición de fin de semana, correspondiente a este sábado 13 de junio, con la información fresca, novedosa, como siempre, cuando son las 7:03. La temperatura esta mañana es de 23 grados aquí en la región 5 Manantiales. El pronóstico del tiempo nos indica que este día será en su mayor parte soleado, con viento del este y sureste hasta de 25 km/h. La temperatura máxima se estima en los 35 grados. En la noche habrá cielo parcialmente nublado, con viento del este y sureste hasta de 24 km/h. Temperatura mínima de 25 grados. Y para mañana, domingo 14 de junio, se pronostica de nublado a parcialmente nublado. La temperatura más alta de los 34 grados, la más baja de 24, el domingo por la noche. Aquí están las noticias, lo más relevante para entregarle a usted antes de iniciar este mensaje para su economía.
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0: Amigas, amigos nuestros, aquí están las noticias, son las 7:05. El presidente de Estados Unidos, Donald Trump, anunció el viernes la muerte del conocido como Niño Guerrero, Héctor Guerrero Flores, considerado el líder máximo de la banda transnacional, nacida en las cárceles de Venezuela, Tren de Aragua, calificada como terrorista por Washington. Bajo mi dirección, dijo, el Comando Sur de los Estados Unidos lanzó un enérgico ataque rápido y letal para ejecutar con éxito a Niño Guerrero, el infame líder del Tren de Aragua, una de las organizaciones terroristas más sanguinarias del planeta Tierra, dijo Trump en su red social de Truth. Según el presidente de Estados Unidos, la acción fue coordinada con sus amigos de Venezuela, así lo llamó, con quienes colabora de manera excelente. Como resultado, los terroristas del Tren de Aragua ya no cuentan con refugio seguro en Venezuela ni en ningún otro lugar. Bajo mi liderazgo encontraremos a estos despiadados asesinos y capos de la droga donde quiera que estén y los enviaremos a las profundidades del infierno, que es donde pertenecen, añadió el presidente de Estados Unidos. México y Estados Unidos sostuvieron una reunión de seguridad el viernes en la cual, de acuerdo con la presidenta Claudia Sheinbaum Pardo, participaron a nivel de subsecretarios. Este encuentro se da después de la llamada telefónica que sostuvo el titular de la Secretaría de Relaciones Exteriores, Roberto Velasco, con el secretario de Estado, Marco Rubio. Además, se indicó de la presencia del embajador Ronald Johnson. Participan a nivel de subsecretarios en la reunión. La encabeza en el inicio Roberto y después ya se quedan representantes de la Fiscalía, Secretaría de Seguridad Ciudadana, Defensa, Marina, Guardia Nacional. Así comentó la mandataria federal en su mañanera del viernes 12 de junio en Palacio Nacional. La presidenta Claudia Sheinbaum cuestionó que qué sentido tenía el diálogo con la Coordinadora Nacional de Trabajadores de la Educación, la CENTE, si se mantienen en la misma posición y que a todos los planteamientos del gobierno le dicen que no. Hubo diálogo hasta hace 2 días, dijo, pero ¿qué caso tiene el diálogo si se siguen manteniendo en la misma posición? Aquí hemos hecho varios planteamientos, además en la mesa dicen una cosa y luego hacen otra cosa afuera, pero no va a haber represión, no reprimimos a nadie. Y la demanda de los profesores en los estados se sigue atendiendo, dijo la mandataria. La presidenta reiteró que no habrá represión en contra del magisterio, pese a las provocaciones, y mencionó que una cosa es evitar que se tomen las instalaciones del Aeropuerto Internacional de la Ciudad de México con una contención a que se golpee a alguien. Son las 7:08, la temperatura 23 grados. Como parte de la cartelera cultural que tiene la Ciudad de México con motivo de la Copa del Mundo 2026, este sábado 13 de junio tendrá lugar el desfile mundialista que llenará de fútbol y cultura mexicana el Paseo de la Reforma en la capital del país. El evento busca atraer tanto a capitalinos como extranjeros que visitan CDMX con motivo de la justa deportiva. Contará con más de 1,600 participantes, 10 carros y 10 comparsas que recorrerán la avenida más importante de la ciudad, desde la Fuente de la Diana Cazadora hasta el Monumento a la Revolución, a partir de las 13 horas. Padres y madres de los 43 normalistas desaparecidos de Ayotzinapa acusaron que nuevamente autoridades de la Ciudad de México en la caseta Tlalpan bloquearon el paso a 17 autobuses que transportaban a estudiantes normalistas, por lo que se canceló una reunión con autoridades federales para exponer sus demandas a casi 12 años de la desaparición de sus hijos. ¿Cómo es posible que a los 17 autobuses no los dejaran pasar? El lunes, que no dejaron pasar hasta llevaron a sus perros, entrenadores, que somos nosotros para que nos lleven perros. Así se cuestionó una de las madres. Eso nunca había pasado, porque ahora Derechos Humanos nos hizo esa jugada. Como padres de los 43, aquí vamos a seguir, porque vivos se los llevaron, vivos los queremos, dijo María Concepción Rodríguez, madre de Jesús Giovanni Rodríguez Tlatempa. Autoridades mexicanas informaron el viernes de la detención en Estados Unidos y posterior entrega a México de un funcionario de la Agencia Nacional de Aduanas, investigado por presuntos vínculos con la delincuencia organizada. El detenido fue identificado como Carlos Eugenio Benítez Horta, de 46 años de edad, trabajador adscrito a la ANAM, una institución clave para el control de los cruces fronterizos y el comercio exterior del país. La ANAM y la Secretaría de Seguridad y Protección Ciudadana informaron que la captura en Estados Unidos fue resultado de acciones de coordinación entre autoridades mexicanas y estadounidenses, aunque no detallaron el lugar exacto ni el papel que desempeñó cada país en esta investigación. Los hechos se relacionan con una investigación en curso por presuntos hechos relacionados con delincuencia organizada, así señalaron en un comunicado conjunto, sin ofrecer mayores detalles. Posteriormente, fuentes de seguridad informaron que agentes federales mexicanos ejecutaron una orden de aprehensión por delincuencia organizada contra Benítez Horta en las inmediaciones del puente internacional Matamoros, en el estado fronterizo de Tamaulipas. Son las 7:10, tenemos 23 grados.
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0: Nosotros tenemos más información desde Allende para todo el estado de Coahuila. Este es el noticiero 93.9, son las 7:11. La Comisión Anticorrupción del Congreso de Nuevo León ordenó la comparecencia del gobernador del estado, Samuel García Sepúlveda, para que responda las acusaciones por desvíos de recursos públicos y peculado que integran la solicitud de juicio político en su contra. El gobernador emanado de Movimiento Ciudadano está citado para el 23 de junio a las 16 horas. La dirigencia estatal de Morena lo acusa de desviar más de 2,000 millones de pesos del erario que fueron a parar a despachos, propiedad de su familia. Armida Cerrato, diputada del PRI y presidenta de la Comisión Anticorrupción en Nuevo León, señaló que García Sepúlveda puede acudir de forma presencial o a través de su defensa jurídica para presentar sus alegatos y pruebas a su favor. El lunes 9 de junio, dirigentes y diputados de Morena presentaron al Poder Ejecutivo Estatal la solicitud de juicio político contra el mandatario neolonés, la cual fue turnada por la Comisión Permanente en calidad de urgente a la de Comisión Anticorrupción. Del ámbito estatal tenemos lo más relevante en información de Coahuila. El gobernador Manolo Jiménez Salinas y Paola Rodríguez López, presidenta honoraria de Inspira Coahuila, acompañados por Octavio Pimentel Martínez, rector de la Universidad Autónoma de Coahuila, Melissa Bishop, cónsul general de Estados Unidos en Monterrey, y Javier Díaz González, alcalde de Saltillo, inauguraron el American Space Coahuila, ubicado en el Centro de Idiomas de la propia universidad. En Coahuila seguimos trabajando para fortalecer nuestro modelo educativo, junto con mi esposa Paola Rodríguez y en alianza con la UADC, el municipio de Saltillo, el consulado y la embajada de Estados Unidos, inauguramos el American Space Coahuila y el centro certificador Microsoft, espacios que fortalecerán el aprendizaje del inglés, las habilidades digitales y el acceso a nuevas oportunidades, porque en Coahuila le apostamos a la educación, la innovación y al talento de nuestras niñas, niños, adolescentes y jóvenes, destacó el gobernador. Este espacio es un punto de encuentro para promover el aprendizaje del idioma inglés, la innovación, la tecnología, el intercambio cultural y el acceso a oportunidades educativas internacionales. Manolo Jiménez expresó que este espacio es otro ejemplo de que se sigue trabajando en uno de los temas más importantes para las y los coahuilenses, la educación, y que por eso su gobierno le apuesta con todo a este tema. Con el propósito de fortalecer la generación de conocimiento, el desarrollo tecnológico y la investigación aplicada en temas estratégicos para la entidad, la Secretaría del Medio Ambiente de Coahuila y el Centro de Investigación en Química Aplicada, SICA, formalizaron un convenio de colaboración que permitirá consolidar proyectos de interés local, estatal y nacional. La secretaria del Medio Ambiente, Susana Estens de la Garza, encabezó la firma del acuerdo junto con la directora general de SICA, doctora Julieta Torres González, en una ceremonia en la que participaron investigadores y funcionarios de ambas instituciones. Durante el encuentro se destacó el trabajo que desde hace varios años investigadores como los doctores Alejandro Lozano Morales, Corazón Morales Amaya y Raúl Herrera han desarrollado en coordinación con la dependencia estatal, contribuyendo a la consolidación de grupos de trabajo enfocados en la generación de conocimiento y la atención de temas prioritarios en materia ambiental. La directora general del SICA, Julieta Torres González, reconoció la colaboración que ha existido entre ambas instituciones y agradeció el respaldo brindado por la Secretaría de Medio Ambiente para continuar impulsando iniciativas de investigación y desarrollo tecnológico. Con el objetivo de frenar el impacto ambiental en los ecosistemas del estado, la Secretaría del Medio Ambiente de Coahuila, en coordinación con dependencias federales y estatales, emitió una serie de lineamientos restrictivos para el tránsito de vehículos todoterreno, conocidos como racers, dentro de las áreas naturales protegidas. Susana Estens de la Garza, titular de la CEMAC, precisó que la medida se consolidó tras la reciente suspensión de un recorrido masivo no autorizado en la Sierra de Zapalíname. La funcionaria aclaró que la actividad recreativa no está prohibida en la entidad, pero advirtió que es urgente regularla debido a los daños recurrentes que estos vehículos provocan en la flora, la fauna y los cauces de ríos y arroyos. Ante la proximidad de eventos de alta convocatoria programados para esta temporada, como el denominado Candelillazo en el municipio de Candela y otros recorridos en el Cañón de Fernández en la región Laguna, la CEMAC convocó a la Procuraduría de Protección al Ambiente y a la Secretaría de Turismo a vigilar el cumplimiento estricto de las nuevas autorizaciones y precauciones ambientales. Son las 7:16, la temperatura 23 grados. Coahuila se consolida por la eficiencia de su estrategia para ayudar a la población mayor de 15 años para que concluya la educación básica. Sobre todo se buscan a 350 mil personas en esta condición que no han concluido la secundaria, expresó Jaime Bueno Sertuche. El director del Instituto Estatal de Educación para los Adultos dijo que Coahuila se mantiene entre los primeros estados con los más altos indicadores de eficiencia y atención a personas que no han concluido su educación básica. Destacó la importancia de que las personas concluyan sus estudios sin importar la edad o las circunstancias que en su momento fueron un factor para abandonar la escuela. Los diferentes integrantes de la familia, los hijos, los padres y los abuelos, se ponen al corriente, son un testimonio de querer es poder. Independientemente de la edad, estudian con nosotros, concluyen la primaria, después la secundaria y ahora, con las oportunidades que ofrece el gobierno del estado, continúan en la preparatoria e incluso en la universidad, indicó Bueno Sertuche. Mencionó que el estado ocupa el tercer lugar nacional en eficiencia y en acciones de combate al rezago educativo, resultado que atribuyó al trabajo coordinado entre el gobierno de Manolo Jiménez Salinas, los municipios y la participación de la ciudadanía. México va por medallas en la Copa del Mundo de Tiro con Arco, celebrada en Antalya, Turquía. La medallista olímpica de bronce en París 2024, Ana Paula Vázquez, tendrá doble participación para buscar el oro en el equipo junto con Alejandra Valencia y Ángela Ruiz ante China. La madrugada del domingo en Arco Recurvo son dos coahuilenses que van a esta Copa del Mundo de Tiro con Arco. De manera individual, la coahuilense disputará la semifinal ante la italiana Roberta Di Francesco, tras imponerse a Mila del Stan por 7-3, a Meli Cordeo por 6-2 y a Yejin O por 6-4 y a su compatriota Valencia por 6-5. En arco compuesto, la número uno del mundo, Maya Becerra, también estará peleando por tres metales. En la final de este sábado competirá junto a Dafne Quintero y Adriana Castilla frente a las anfitrionas de Turquía. Más tarde, acompañadas de Sebastián García, van por el bronce ante Estados Unidos y cierra la jornada en el duelo de semis contra la estadounidense Savannah O'Donoghue. Becerra hizo su trabajo en las rondas previas al quedarse con el triunfo en los duelos con Yi Shen 148-147, Jin Fang 148-141 y Yerin Park 148-145. En la rama varonil, García deberá superar una difícil prueba con el turco Batuhan Akoglu en semifinales en esta Copa del Mundo del Tiro con Arco. El alcalde de Saltillo, Javier Díaz González, invitó a las familias saltillenses y visitantes de la región a disfrutar de las actividades programadas para este sábado dentro del Food Fest Saltillo 2026, que se desarrolla en el Biblio Parque Norte, como parte de la celebración mundialista que vive la ciudad capital de Coahuila. El edil destacó que el Food Fest Saltillo 2026 ofrece una combinación de deporte, entretenimiento y convivencia familiar, con actividades para todas las edades y una cartelera artística que complementa la experiencia de quienes visitan el Biblio Parque Norte. Queremos que las familias sigan disfrutando de esta gran experiencia que estamos viviendo en Saltillo. Tenemos actividades para todas las edades, partidos internacionales y espectáculos musicales para que pasen un excelente día en compañía de sus seres queridos, dijo el edil. Como parte de la programación deportiva de este sábado, se proyectará el encuentro entre Brasil y Marruecos a las 4 de la tarde, mientras que posteriormente se transmitirá el partido entre Haití y Escocia a las 7 de la tarde, mismos que podrán disfrutarse en la pantalla gigante instalada en el recinto. 7:20, hay 23 grados.
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listo y listos para continuar en este sábado a las 7:21. El gobierno municipal de Saltillo invitó a las familias saltillenses y visitantes a disfrutar este domingo 14 de junio del arranque del Festival Internacional de las Artes Saltillo Fina 2026, que se desarrollará hasta el próximo 25 de julio, como parte de las actividades conmemorativas por el 449 aniversario de la ciudad. El alcalde Javier Díaz González destacó que durante las próximas semanas Saltillo vivirá una intensa agenda cultural, artística y recreativa, ya que entre la programación de la FINA 2026 y las actividades vinculadas al FoodFest Saltillo 2026 se ofrecerán más de 400 eventos para las familias y visitantes. La FINA es una oportunidad para celebrar lo que somos como ciudad, para encontrarnos en nuestros espacios públicos y para reconocer el enorme talento artístico y cultural que tiene Saltillo. Queremos que las familias disfruten de este festival y participen en las actividades que hemos preparado para ellas, señaló el alcalde Javier Díaz. Y por instrucción del alcalde Javier Díaz González y como parte de las acciones permanentes de prevención y atención a la población, el gobierno de Saltillo intensificó su jornada de limpieza profunda en diversos arroyos y cauces naturales de agua, a fin de reducir riesgos y mantener en mejores condiciones la infraestructura pluvial. Con el apoyo del gobernador Manolo Jiménez Salinas, a través del programa municipal Aquí Andamos, cuadrillas de trabajadores llevaron a cabo el retiro de basura, escombro, maleza y desechos acumulados en diferentes cauces pluviales. Entre los puntos atendidos se encuentra el arroyo ubicado sobre el bulevar Misión Santa Lucía, en su cruce con la calle Santa Rita, en la colonia Misión Cerrito, donde se realizaron acciones de limpieza integral para mantener en mejores condiciones este importante canal natural. Entre más basura acumulemos en los arroyos, más factibles son las inundaciones. Entonces, de igual manera se han realizado trabajos similares en arroyos de las colonias Valle Verde, Ignacio Zaragoza, Lomas Verdes y Lomas del Sur, como parte de una estrategia continua de prevención y mantenimiento que ha permitido sumar más de 38,000 metros lineales de limpieza en cauces naturales de agua desde el inicio de la presente administración municipal. Y luego de la tormenta registrada la tarde del pasado miércoles, el gobierno municipal de Saltillo buscará posibles soluciones para tratar de minimizar este tipo de afectaciones climáticas que se registran cada vez con más frecuencia. El alcalde Javier Díaz González señaló que la situación que provocó estas inundaciones en diversas viviendas de la colonia Zaragoza Popular se remonta hace más de 40 años, cuando se construyeron viviendas directamente sobre el cauce del arroyo. En aquel entonces, dijo, las autoridades reubicaron a los habitantes originales, ofreciéndoles terrenos en la colonia Asturias, al norte de Saltillo. Sin embargo, estas personas conservaron los predios del arroyo y posteriormente los vendieron a terceros, quienes edificaron las viviendas que hoy sufren las consecuencias de las corrientes de agua. Díaz González destacó la importancia de invertir en obras de drenaje pluvial, las cuales, aunque costosas y poco visibles para la ciudadanía en comparación con la pavimentación, son indispensables ante las lluvias constantes. Como parte del compromiso permanente de atender las necesidades de la ciudadanía y fortalecer la infraestructura en todos los sectores de Saltillo, el alcalde Javier Díaz González entregó la segunda etapa de la construcción de pavimento asfáltico en la calle Cotorro, que está ubicada en el fraccionamiento Nuevo Mina Sierra. Díaz González destacó que esta acción responde a las solicitudes realizadas por las y los vecinos del sector y forma parte de la estrategia que impulsa el gobierno de Saltillo en coordinación con el gobernador Manolo Jiménez Salinas para mejorar la movilidad, la conectividad y la seguridad vial en las colonias de la ciudad capital de Coahuila. Seguimos trabajando para llevar obras que verdaderamente impacten la calidad de vida de nuestra gente. Esta pavimentación representa una respuesta concreta a una petición ciudadana y contribuye a que las familias cuenten con mejores vialidades para trasladarse de manera más segura y eficiente, señaló Díaz González. Como parte de las actividades y la ambientación que se desarrolla en la ciudad de Saltillo con motivo del FoodFest Saltillo 2026, el gobierno municipal adornó las letras monumentales de Saltillo con los colores y banderas de algunos de los países participantes en la máxima fiesta del fútbol. Las letras monumentales, ubicadas en la entrada norte de la capital de Coahuila, para quienes llegan desde Monterrey, Nuevo León, ofrecen una bienvenida temática a visitantes y familias que disfrutan
del ambiente que se vive en la ciudad durante estas semanas. La intervención contempla la representación de distintas naciones a través de sus banderas, sumándose a la imagen urbana y el entorno festivo que acompaña esta celebración deportiva. Asimismo, el gobierno municipal informó que esta intervención también se realizó en las letras monumentales ubicadas en los accesos poniente, oriente y sur de la ciudad, que conectan con las carreteras a Torreón, la carretera federal 57 y la carretera a Zacatecas respectivamente, con el propósito de que quienes ingresan a Saltillo por cualquiera de sus principales vialidades encuentren espacios alusivos a esta celebración del Mundial. En Saltillo, capital de Coahuila, son las 6:26, acá en el norte las 7:26 y tenemos 23 grados. Más de 2 horas de complicación vial se generaron tras la volcadura de un tráiler que transportaba un contenedor cargado con chatarra. La circulación sobre el bulevar Venustiano Carranza de Saltillo en dirección al norte comenzó a afectarse alrededor de las 10:40 ayer a la altura de la rotonda. En el sitio permanecieron elementos de tránsito municipal de Saltillo realizando labores de abanderamiento y control vehicular mientras se desarrollaban las maniobras para retirar la pesada unidad involucrada en el percance. De acuerdo con versiones proporcionadas por agentes viales, el tractocamión circulaba de norte a sur cuando su conductor intentó incorporarse al retorno ubicado frente a la rotonda para ingresar al carril contrario con dirección hacia Ramos Arizpe. Sin embargo, al tomar la curva, el peso del contenedor cargado con chatarra habría provocado que la unidad perdiera estabilidad, ocasionando la volcadura del remolque y bloqueando parcialmente la vialidad. El carril izquierdo en sentido hacia el norte permaneció restringido, por lo que las autoridades exhortaron a los automovilistas a extremar precauciones, disminuir la velocidad y, de ser posible, utilizar rutas alternas para evitar mayores retrasos. ¿Pero por dónde más te vas? Casi no hay rutas alternas. Y por otra parte, la omisión de un semáforo en rojo desató una aparatosa movilización de cuerpos de emergencia la tarde del viernes, luego de registrarse un accidente vial en uno de los cruceros más transitados de la colonia República en Saltillo. Los hechos ocurrieron en el curso de la calle Chiapas y el bulevar Venustiano Carranza, donde cámaras de videovigilancia captaron el momento exacto en que se produjo la colisión. De acuerdo con las imágenes que se difundieron en redes sociales, los vehículos que circulaban sobre la calle Chiapas avanzaban con luz verde en dirección hacia Torreón cuando repentinamente una camioneta Nissan que transitaba por Venustiano Carranza ignoró la señal de alto y se atravesó en la trayectoria de una camioneta Toyota propiedad del Museo del Desierto. La unidad afectada era conducida por Alejandro N., quien nada pudo hacer para evitar el impacto. Tras el choque inicial, el conductor responsable, identificado como Antonio N., perdió el control de la Nissan debido a la fuerza del encontronazo y terminó proyectándose contra un poste ubicado en una de las esquinas del crucero. El accidente provocó afectaciones a la circulación vehicular y obligó a la intervención de los cuerpos de auxilio. Paramédicos de la Cruz Roja arribaron al sitio para venir a atención hospitalaria a ambos conductores, descartando lesiones de gravedad que hicieran necesario su traslado a algún hospital. Las 7:28, 23 grados temperatura. Y desde la comarca Micumbión, Sibiriquipau, tenemos información también de la laguna. Cerca de las 23 horas el jueves se registró un fuerte accidente que dejó daños materiales de consideración y un conductor lesionado, luego de que el presunto responsable ignorara la luz roja de un semáforo y posteriormente huyera del lugar. Eso fue en la calzada División del Norte, hechos que ocurrieron ahí en el cruce de la calzada División del Norte y la calle Misión, en Torreón, donde el conductor de una camioneta GMC Yukon Blanca circulaba sobre la calzada. Presuntamente no respetó la señal de alto del semáforo, cortando la circulación de un vehículo sobre el cruz que transitaba con preferencia de paso. Debido a la maniobra, el automóvil impactó con su parte frontal en el costado de la camioneta. Tras el choque, la unidad afectada dio varios giros sobre su eje y la camioneta continuó su marcha, dejando daños visibles y un rastro sobre la carretera. Un testigo decidió seguir a la camioneta y logró ubicarla abandonada minutos después sobre la calle Palermo, en la colonia Ampliación La Rosita. El conductor ya no se encontraba en el sitio. Elementos de tránsito y vialidad acudieron tanto al lugar del accidente como al punto donde fue localizada la unidad, por lo que abandonaron la zona y resguardaron la camioneta, la cual fue retirada con apoyo de una grúa y trasladada al corralón municipal.

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Nuestros, ¿qué tal? Las 7:38, la temperatura esta mañana es de 23 grados aquí en la región 5 Manantiales. Estamos saludándole en este sábado 13 de junio. Entramos a la segunda media hora de noticias y le compartimos el pronóstico del tiempo. Este día esperamos en su mayor parte soleado con viento del este y sureste hasta de 25 kilómetros por hora. La temperatura máxima se calcula en los 35 grados. En la noche habrá cielo parcialmente nublado, viento del este y sureste hasta de 24 kilómetros por hora con temperatura mínima de 25 grados. Y para mañana, domingo 14 de junio, se pronostica de nublado a parcialmente nublado, temperatura más alta de los 34 grados, la más baja de 24 el domingo por la noche. Un hombre señalado por su probable responsabilidad en delitos contra la salud fue detenido por agentes del grupo Reacción Torreón luego de que le encontraran una bolsa con droga, conocida como cristal, durante un recorrido de vigilancia en la colonia Sol de Oriente de Torreón. Los hechos ocurrieron a la noche del 10 de junio, cerca de las 22 horas, cuando los elementos realizaban labores de prevención y vigilancia sobre la avenida Ingeniero Esteban Jordán Herrera. De acuerdo con el reporte oficial, los agentes detectaron a un hombre cuya actitud llamó su atención, por lo que procedieron a interceptarlo para realizar una inspección preventiva. Quizás como caminaba, ¿no? Pero eso llamó la atención. El individuo fue identificado como José Enrique N., de 29 años de edad, a quien le hicieron una revisión corporal. Y durante la misma, los oficiales le encontraron entre sus pertenencias una bolsa de plástico transparente, anudada, que contenía una sustancia granulada con las características similares a la droga conocida como cristal. Las autoridades informaron que al momento de la intervención, a la hora de detenido, se encontraba acompañado por una adolescente de 16 años de edad, la cual fue resguardada y posteriormente canalizada a la unidad de menores infractores, donde quedó bajo atención y seguimiento de acuerdo con los procedimientos establecidos para este tipo de casos. Pero vamos a la región centro del estado para decirle que por unanimidad el Cabildo de Monclova aprobó durante la sesión ordinaria número 42 la validación de dos decretos emitidos por el Congreso del Estado que autorizan la desincorporación y donación de terrenos municipales al Instituto Mexicano del Seguro Social para la construcción de centros de educación y cuidado infantil, los llamados CECI. La síndica de mayoría, María Guadalupe Murguía Carranza, presentó ante el Pleno los decretos 468 y 469 publicados el pasado 19 de mayo en el periódico oficial del Estado, mediante los cuales se autoriza la entrega gratuita de dos predios de 2.000 metros cuadrados cada uno al Instituto Mexicano del Seguro Social. Inician las contrataciones en Monclova. El alcalde Carlos Fernando Villarreal Pérez informó que la empresa Yura Arnes comenzará este fin de semana su proceso de reclutamiento de personal con la meta de contratar entre 300 y 400 trabajadores en una primera etapa como parte del arranque de operaciones de su planta en la ciudad de Monclova. Detalló que las entrevistas y recepción de documentación se llevarán a cabo sábado y domingo este fin de semana en la biblioteca PAPE de 8 de la mañana a 2 de la tarde, donde el personal de la empresa atenderá a los interesados en formar parte de esta nueva fuente de empleo. Son las 7:42, tenemos 23 grados. Debido a que no pagaron paquetes de entre 55,000 y 60,000 pesos para poder transmitir con fines de lucro todos los partidos del Mundial de Fútbol 2026 en sus establecimientos, restauranteros de Monclova temen que la FIFA, a través del Instituto Mexicano de la Propiedad Industrial, pueda aplicarles millonarias multas y desaparecer sus negocios, dijo el presidente de Coparmex en Monclova, Mario Coria Roel. Creo que la FIFA está cometiendo muchos excesos en el tema de los derechos de transmisión de los partidos de fútbol en restaurantes y bares, expresó el líder empresarial en alusión a las altas cuotas que exige la FIFA. Se lleva todo, que exige a los restaurantes y bares para transmitir los encuentros de las selecciones que participan en la Copa del Mundo 2026. Comentó que restauranteros locales en Monclova le informaron que se les exigió un pago de entre 55,000 y 60,000 pesos para que pudieran transmitir en sus instalaciones los partidos de fútbol. También en la región centro, Las Garrapatas, autoridades llevaron a cabo la fumigación de la escuela primaria Héroes del 47 de la ciudad de Monclova, después de que los padres y madres desde el pasado jueves impidieron las clases por la presencia de garrapatas, que representa riesgo para los alumnos. Yemit Janet Rodríguez Charles, vamos Yemit Janet, integrante de la Sociedad de Padres de Familia de esta escuela primaria Héroes, informa que la respuesta de las autoridades fue inmediata, aunque condicionada a que la escuela estuviera limpia antes de las 10 de la mañana.

0: Viernes recibimos como un reto, dijo, porque si no teníamos limpio para esa hora, no se iba a realizar la fumigación contra la garrapata. Gracias a Dios tuvimos el apoyo de padres y madres de familia para que se llevara a cabo la limpieza, explicó Yemit Janet Rodríguez Charles. Las 7:44 en 23 grados se mantiene la temperatura. Y también tenemos información de la frontera. Un joven identificado como Enrique N. provocó un aparatoso accidente durante las primeras horas del viernes que dejó como saldo daños materiales de consideración al impactarse contra 11 vehículos en la colonia Año 2000 de Piedras Negras. Fue en el cruce de las calles Mar Muerto y Tule, en el sector mencionado, cuando el joven conductor de un auto Chrysler 300 de color negro mencionó que estaba calando el carro que había sacado del taller desde temprana hora, pero en un descuido se aceleró e impactó 11 autos, entre ellos carros y camionetas que estaban debidamente estacionados, a los cuales les causó daños materiales. Afortunadamente no hubo personas lesionadas derivados de este accidente. Sin embargo, al llegar las autoridades, las personas afectadas dialogaron con el presunto responsable, por lo que llegaron a un acuerdo para hacerse cargo de los daños.
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regreso. Estamos las 7:46. Tenemos 23 grados. Y también decirle que la posible incorporación de Mayra Rubí Rangel al Congreso del Estado derivada de los ajustes por paridad de género en la asignación de diputaciones plurinominales, fue recibida con entusiasmo por el alcalde de Piedras Negras, Jacobo Rodríguez, quien consideró que su llegada representaría una oportunidad importante para fortalecer la gestión de proyectos en beneficio de Piedras Negras. Luego de darse a conocer que la aplicación de los criterios de paridad de género podría favorecer a la actual funcionaria para ocupar una curul en el Poder Legislativo Estatal, ella fue la candidata de Morena, la diputación local de Distrito 2. El edil reconoció que inicialmente este escenario no estaba contemplado debido a que Mayra Rangel aparecía en la séptima posición de la lista de pluris. Pero dijo, sin embargo, estamos muy contentos, el Congreso siempre va a buscar tener mitad hombres y mitad mujeres. En este caso, al parecer, el proyecto que va a sacar el IEC le beneficia a Mayra Rubí para ser diputada, dijo Jacobo. Sería de lo mejor que le pudiera pasar a Piedras Negras, así lo señaló el edil. También de Piedras Negras se reporta el fallecimiento de Rubén Castillo. La música regional mexicana está de luto tras el fallecimiento de Rubén Castillo Juárez, acordeonista, fundador e integrante de los Pingüinos del Norte, quien murió a los 89 años de edad, dejando un legado de más de 7 décadas de trayectoria artística, conocido cariñosamente como el Pingüino Mayor. Castillo se convirtió en una de las figuras más representativas de la música norteña en la frontera de Piedras Negras, llevando su talento desde los tradicionales pasillos del Mercado Zaragoza hasta escenarios nacionales e internacionales. A lo largo de su carrera destacó por su dominio del acordeón y por interpretar temas emblemáticos como el México Americano y Desilusión. Además participó en producciones de relevancia cultural como el documental Chulas Fronteras y la serie Entre Balas y Acordes, la historia del corrido en México. La partida del Pingüino Mayor representa una gran pérdida para la cultura cultural de la región norte. Durante décadas fue considerado uno de los máximos embajadores de la música norteña. Un residente de la colonia Cumbres en Piedras Negras sufrió lesiones de consideración al ser atropellado por un conductor que se dio a la huida del lugar. Juan Jesús Reina Sánchez, de 37 años de edad, iba acompañado de otra persona. Caminando, llevaba a un costado su bicicleta. Las dos personas intentaron cruzar el Boulevard República y fue entonces cuando uno de ellos lo atropelló el vehículo. El conductor de la unidad Kia color blanco logró darse la fuga del lugar, por lo que ya se revisan las cámaras de seguridad y vigilancia para identificar al responsable. Paramédicos llegaron al lugar y atendieron al lesionado. Posteriormente lo trasladaron al Hospital Salvador Chavarría, donde quedó internado. Las lesiones que presentaba eran de gravedad, ya que sufrió fractura de cráneo, fractura en su pierna derecha y golpes internos. Aunque trascendió el viernes, el jueves Diana Sosa presentó su renuncia al cargo de secretaria técnica del Ayuntamiento de Piedras Negras. La mencionada renuncia de la funcionaria pública es la primera del presente mes de junio. Cabe mencionar que Diana Sosa recién había cumplido 1 año y 1 mes al frente del mencionado cargo como secretaria técnica. Esta salida de una colaboradora de la primera autoridad municipal se suma a la reciente renuncia de Zaira Michelle Ibarra Alberto, quien se desempeñaba como directora de Tránsito y Vialidad y responsable del Departamento de Atención y Ayuda para la Mujer. Su salida se dio el pasado jueves 28 de mayo, bueno, la de Zaira Michelle. Dichas renuncias se suman a las que se han registrado durante la presente administración municipal de Piedritas, tal y como fue la del doctor Gilberto Valdés Banda, quien renunció a su cargo como director de salud en febrero de 2025, además de la polémica destitución de Armando Ignacio García Villarreal como secretario del ayuntamiento por presuntos actos de corrupción. Las 7:50, tenemos 24 grados. Un adolescente de 14 años fue atendido en un hospital de Piedras Negras luego de una aparente crisis emocional relacionada con problemas familiares, hechos que ocurrieron durante los primeros minutos del viernes, cuando el menor ingresó al Hospital General de Zona Número 11 del Seguro Social, donde recibió atención médica. Tras su ingreso, el adolescente fue reportado como estable. Sin embargo, aún se desconocen las causas exactas que derivaron en esta situación. Elementos de la Agencia de Investigación Criminal y de la Policía Civil Coahuila tomaron conocimiento de los hechos.
Al determinar que no existía un delito penal, se dio vista a la Procuraduría para Niños, Niñas y la Familia, la PRONIF, para que revisara el núcleo familiar y brindara el seguimiento correspondiente. Aún no concluye la semana escolar, aún no concluye ayer, porque ya concluyó hoy, y ya se viralizó un segundo video que evidencia una nueva riña entre adolescentes donde se ven involucrados estudiantes de la Escuela Secundaria Técnica 5 de Piedras Negras. Fue el pasado lunes cuando empezó a difundirse el primer video donde dos estudiantes se dan de golpes en los baños del plantel. En ese caso, los involucrados fueron identificados y sus padres tuvieron que acudir ante la subdirección para llegar a acuerdos y compromisos como consecuencia de los hechos violentos. Pero a solo 4 días de distancia, el viernes empezó a circular en redes sociales un nuevo video que muestra cómo dos estudiantes se dan de golpes y después un tercero agrede a varios de los decenas de espectadores, desatando una riña campal en la parte frontal exterior de la Secundaria Técnica 5 a plena vista. En este caso no se ha revelado cuándo ocurrieron los hechos violentos que están en el videíto, ni se han sido identificados los estudiantes involucrados o qué medidas serán aplicadas por los directivos de la escuela, ya que ni siquiera existe una postura oficial por parte del plantel. Se espera que las autoridades educativas den vista de esta situación a la Procuraduría para Niños, Niñas y la Familia, donde deberán informar si los hechos ocurrieron el viernes, si hubo menores lesionados y qué tipo de responsabilidades serán aplicadas.

0: 7:53 y ya del ámbito local tenemos lo más importante en información de la región Cinco Manantiales. En el municipio de Allende se realizaron mejoras en el acceso principal de la colonia Las Granjas. El alcalde Ricardo Alfonso Treviño Guevara informó que adicional a ello se instalaron bordos para la reducción de velocidad en el bulevar José Treviño a la altura del acceso a la mencionada colonia a fin de facilitar el tráfico vehicular en esa zona.
1: Así es, estuvimos ahí a petición de los ciudadanos, de los habitantes ahí de la colonia Las Granjas, que pues miraban que la entrada no era la más apta para ellos, ¿verdad? Porque estaba como si fuera un monte, ¿verdad? Ahí, y nos dimos a la tarea y como en todas las partes donde están demandando trabajo y acciones, pues a ellos no podían ser la excepción. Como te digo, nos dimos a la tarea de la limpieza y de la pintura de ahí de la entrada de Allende, el cordón cuneta, se los pintamos de ahí lo que es el color amarillo. Nos pedían también unos bordos, porque no podían salir ahí ni entrar por el exceso de velocidad que había por la avenida Carranza. Se pusieron unos topecitos ahí, que reclamaban los ciudadanos de ahí de la colonia. Y pues yo sé que a uno les moleste, pero a otro les beneficie, porque pues hay de todo en la viña del Señor. Pero llevamos a la tarea esa, y ahorita pues la entrada a la colonia pues es muy diferente, es muy distinta. Ya cambió la imagen, la gente anda muy feliz. Aparte también le pusimos un reflector ahí en la entrada, pues para que distinguiera y se supiera dónde se encuentra localizada las entradas, porque estaba todo realmente súper oscuro. Era una cueva de lobos, como decimos. Y pues ya cambió la imagen. Nos vamos a dar la tarea también de hacer unos trabajos también ahí en la escuela, en la escuela que se encuentra, la única escuela primaria que se encuentra ahí. También hicimos unos trabajos de las protecciones de las ventanas. También estamos trabajando en ellos. Creo que la semana que entra ya van a estar totalmente pintadas y se les van a instalar. El día de ayer estuvimos ahí también en la escuela Higinio González poniéndole en las puertas las chapas porque decía que mire como amarraban las puertas. Y se quejan de que no les dan atención, que no los apoyan, que no hay apoyo. Pues para eso estamos nosotros, el municipio, para sacar adelante las necesidades.
0: También el alcalde de Allende, Ricardo Alfonso Treviño Guevara, reiteró la invitación a disfrutar del gran festejo con motivo del Día del Padre, que se brindará este domingo 14 de junio en la explanada de la plaza principal. Dijo que en el evento se contará con la presentación de Juan Antonio Guajardo, mejor conocido como El Arriero, que estará coordinando la preparación de un guiso para los festejados, que podrán disfrutar asimismo de la música en vivo del grupo Flash de Nueva Rosita, de gratas y grandes sorpresas.
1: Sí, fíjate que me contaban que no se celebraba el Día del Padre, creo que en diferentes municipios, y ahora ya se está celebrando en todos lados. Nos dio gusto de que comenzamos con eso y ya todos están, o la mayoría creo que ya están festejando el Día del Padre. Y pues era un reclamo que nos decían los padres de familia que nuestro municipio, oye, ¿por qué nosotros no nos celebran, Richie? Pues qué onda, también nosotros no somos parte de Allende. Y hubo varios reclamos y les dije, no hombre, con todo gusto los vamos a apoyar el Día del Padre. Vamos a hacer un evento, ya nos programamos con la gente de eventos, con la gente del DIF, con el apoyo de la gente del grupo que tenemos de la presidencia, y ya estamos listos para tener un evento muy importante, muy bueno, que vamos a tener en la plaza principal este próximo domingo. Así es que esperamos a todos los padres que vengan y acuden a este evento tan importante, porque ese evento del Día del Padre, desde las 6:00 p.m. más o menos, vamos a tener a la gente y los esperamos aquí, porque vamos a tener como si por decir tres etapas, tres.
2: Sí, un programa.
1: Un programa. A las 6:00 p.m. viene Juan Antonio Guajardo, mejor conocido en el mundo de la farándula y de los youtubers y de los, sí. ¿Cómo se le dicen? Los influencers. Es alguien que pues es muy conocido en este ambiente, y pues para que la raza venga y lo conozca, como dice, que venga y se tome fotos, y es parte de los eventos que tenemos el día del Padre. Vamos a tener también dos grupos, como es el de Pedro Ríos y La Nueva Era. Es un joven que anda a todo lo que da, anda para arriba, para ribotota. Es más o menos, toca como la maquinaria norteña, tipo norteño, así de Chihuahua. Así exactamente. Y pues vamos a cerrar el baile con el tremendo muñeco, ¿verdad?
2: Flash,
1: como dicen, el Yuyo, el famoso Yuyo, muy famoso del grupo, de toda una gran historial musical aquí de la ciudad vecina de Nueva Rosita.
0: Las 7:58 hay 24 grados en los corrales de la Asociación Ganadera del municipio de Zaragoza. Se llevó a cabo con éxito la venta de sementales bovinos como parte del programa de mejoramiento genético impulsado por el gobierno del estado. El alcalde Evelio Vara Rivera destacó que se trata de un programa de gran beneficio para los productores pecuarios que adquieren sus sementales de registro a un costo sumamente económico.
3: Bueno, pues sí, efectivamente, el día de hoy aquí en la Asociación Ganadera Local de nuestro municipio, pues se está llevando a cabo, o se va a llevar a cabo en unos momentos más, la venta de sementales de registro, ¿verdad?, para todos los ganaderos de la región y pues de nuestro municipio y de todas las regiones, los 5 manantiales. Entonces, pues pues esto viene a favorecer mucho a los ganaderos, ya que pues por medio de la adquisición, con el costo o de alguna manera viene subsidiado por el gobierno del estado, y pues bueno, esto viene a representar un apoyo, una ayuda para todos los ganaderos. Total, pues en este sentido, pues es un beneficio porque lógicamente pues se fortalece la ganadería aquí en nuestra región. Sí, definitivamente, ¿verdad? Pues como todas las cosas, siempre es importante contar con este tipo de eventos, ¿verdad? Porque pues atraen a gente, ¿verdad?, que viene aquí a nuestro municipio, y eso pues beneficia grandemente al pueblo. Sí, se va a dar inicio ya en un ratito más, una media hora más, da inicio aquí el evento. Entonces, pues aquí los esperamos a todos los ganaderos, que pues ya vemos que hay bastante público, ¿verdad? Pero bueno, desde luego, pues bienvenidos todos las personas que nos acompañan este día. Sí, así es, también tenemos la visita de Chuma Montemayor, que pues es el de productividad rural en nuestro estado. Y bueno, pues aquí estamos también listos para darle la bienvenida. Pues bueno, un saludo para todo tu auditorio, y pues como siempre estamos a sus órdenes aquí en nuestro municipio, a las órdenes del público en general. Y bueno, pues estaremos platicando de algunos otros eventos que tenemos próximamente, muy importantes.
0: 8:01, la temperatura en los 24 grados. Vamos al corte, la pausa y volveremos. 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
3: Buenos días, hola, ¿qué tal amigos nuestros? Son las 8:10 y tenemos 24 grados en esta mañana de sábado, hoy 13 de junio. 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El día de hoy esperamos en su mayor parte soleado, viento del este y sureste hasta de 25 km/h, espérese tantito. La temperatura máxima se calcula en los 35 grados. En la noche habrá cielo parcialmente nublado, viento del este y sureste hasta de 24 km/h. La temperatura mínima de 25 grados. Para mañana domingo se espera de nublado a parcialmente nublado, temperatura más alta de los 34 grados, la más baja de 24. Y de una vez, el pronóstico extendido. Ahí vienen el lunes 15 de junio, esperamos un 60% de probabilidades de lluvia. Para esta región 5 Manantiales, la temperatura máxima de los 29 grados, la mínima de 22. Para el martes habrá un 80% de probabilidades de lluvia, temperatura más alta de los 33 grados, la más baja de 24. Y se desvanece en el miércoles 17 de junio, esperamos parcialmente nublado, la temperatura máxima de los 38 grados, la mínima de 25 el miércoles por la noche.
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3: El presidente de la Asociación Ganadera Local de Zaragoza, David Aguirre Arredondo, indicó que más de 90 ejemplares bovinos fueron ofertados durante el evento de mejoramiento genético efectuado ayer viernes. Dijo que los productores ganaderos recibieron una aportación de 20,000 pesos en el costo de cada ejemplar otorgada por el gobierno del estado.
8: Gracias, gracias, muy amable por la entrevista, Martínez. Pues mira, tenemos un gran programa, hay bastante gente presente, estamos manejando arriba de 90 toros a disposición de todos los ganaderos, con muy buena clase de toros, muy buena genética, y es un gran programa del gobierno del estado, donde el gobierno del estado aporta 20,000 pesos a cada productor. Entonces, pues es una gran oportunidad para mejorar la genética de nuestros atos ganaderos.
9: Gracias que la gente acudió aquí a este evento.
8: Sí, fíjate que actualmente hay un buen ambiente ganadero, la gente está motivada a adquirir mejores toros, y bueno, pues qué mejor que aprovechar este tipo de programas que facilitan el obtener alta genética para mejora de los atos ganaderos.
9: ¿Que está en coordinación con el gobierno del estado?
8: Sí, el evento lo organiza el gobierno del estado a través de la Secretaría de Desarrollo Rural. Entonces, a través de ellos se organiza el evento y nosotros apoyamos aquí en la realización del mismo. y en la difusión.
9: ¿De qué ejidos vienen aquí a este evento?
8: Pues bueno, Zaragoza cuenta con 14 ejidos y tenemos presencia prácticamente de todos, porque como te decía, es una gran necesidad la que hay ahorita de mejorar los atos ganaderos.
9: ¿Y el gusano barrenador cómo andamos?
8: Bueno, el gusano barrenador ahorita actualmente llegamos a 3 casos aquí en Zaragoza. Actualmente tenemos 2 casos presentes nada más. Es una problemática fuerte, seria. Sin embargo, pues están haciendo ya las labores de difusión. Estamos realizando pláticas con los ganaderos, apoyándolos con kits de primeros auxilios para el ganado, y dándoles la asesoría y las técnicas para atender de primera mano el ganado, en lo que llega después el personal de CPA y de Senasica a dar ya la atención.
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3: 8:14, hola, buen día, feliz sábado. 8:14, son 24 grados. El alcalde de Morelos, Mario Alberto Camarillo Sertuche, dio a conocer que con suma tranquilidad transcurrió la jornada electoral del pasado domingo 7 de junio. Informa asimismo que se sigue orientando a los productores pecuarios del municipio con la finalidad de estar atentos y reportar de inmediato la detección de larvas de gusano barrenador que se incuban en las heridas del ganado.
10: Sí, sí, estuvieron todo muy tranquilo. Yo hice cumplí con mi deber ciudadano, fui, voté y pues me retiré y me fui al ranchito un ratito. Sí, no se llenaron así tan, fue muy rápido. Yo dije, pues voy a hacer bastante fila como otros años, ¿no? Entré y salí rápido. Como nada más era una boleta, pues yo creo que no había tanto problema. Pues que tengan un bonito día. Hoy que estamos a sábado y domingo para irnos al béisbol, el domingo también tenemos una liga de fútbol donde mando un saludo a todos los futbolistas de aquí de Morelos, donde tienen la final, va a estar muy bueno también ahí, por ahí nos vamos a ver. Tuvimos una plática con del gobierno del estado y con la federación, donde nos dieron una capacitación, qué hacer cuando te ataca el gusano barrenador, detectar qué hacer con las larvas, no nomás está de tirarlas a la tierra y no, hay que quemarlas, sobre todo porque es una larva muy dura, no se desbarata muy fácil, agarrar las larvas, llevarlas al reportar, sobre todo a la ganadera, para ver si en realidad es el gusano barrenador o es algo natural. ¿Qué hacer con las heridas de, sobre todo de los becerros, cuando paren los ombligos, es donde más les pega a los animales? No es una que te contamina toda la red, nada más si se detecta, pues se puede curar y adelante. Pero sí hemos tenido muchas pláticas, nos acompañaron varios agricultores. Y una cosa muy importante, no es nada más a las vacas, es a animales en general, hasta perritos, gatos, todo lo que tenga una herida, ahí puede llegar el gusano barrenador.
3: Se mantienen disponibles los aparatos de aire lavado, pintura, impermeabilizante y cemento a bajo costo por medio de la Coordinación de Mejora Coahuila en el municipio de Morelos. La coordinadora municipal, Laura Patricia Navarro Flores, invitó a la ciudadanía a acudir con toda confianza a la oficina de mejora, solicitar información acerca de estos y muchos otros beneficios que están disponibles.
11: Los enfriadores, la pintura, el impermeabilizante, el cemento, aunque hoy se mueve muy despacio, es la crisis también afecta por ahí la construcción, pero tomamos nota y una vez que se cumple con la cantidad del tráiler, los hacemos llegar a bajo costo. Pero todos ahí en oficina de mejora, solamente solicitar información. Por ahí en las redes sociales también hemos publicado que está de nuevo en venta la pintura, el imper y lo que hemos manejado como mini split. Algunos en temporada alta de verano suben los precios. Hasta ahorita no nos han manejado un precio distinto, pero pues sí es muy probable que en algún tiempo, en unas semanas, nos puedan cambiar los precios. Si es que hay que aprovechar lo que tenemos en existencia al mismo precio que se venía manejando. Así es, con toda confianza pueden acudir a nosotros, a cualquiera de los funcionarios, tanto del municipio como de mejora. Tenemos la información, la aclaración, con todo respeto se da a conocer que están vigentes, que y si alguna necesidad tienen de una consulta porque van a recaudación y no está activo, no hagan su pago, mejor primero consulten con nosotros para poder nosotros tramitar que se active ese folio. Pero están vigentes y van a seguir vigentes, es instrucción de nuestro gobernador que atendamos a todos nuestros beneficiarios. Así es, durante todo el año está vigente, solamente que no hayas gastado tus oportunidades. En enero están las tres personas, o sea, se puede hacer el pago de tres vehículos, de derechos vehiculares, y si gastaste uno en la de la esposa, que era tu alterna, bueno, te quedan dos, y igual lo haces vigente hasta noviembre, pues hasta noviembre.
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12: ¿Qué tal, Eliana? Muy buenos días, son las 8:20. Hoy sábado 13 de junio, ya llega casi cerca la quincena, y bueno, pues en la agenda, como ya habíamos comentado, mañana es el Día del Padre aquí en Allende, para que estén muy atentos, ¿verdad? Mañana domingo hay dos eventos. Uno es la transmisión en vivo por la 93.9, los agricultores contra el CEUC. Necesitan ganar los agricultores para seguir peleando para los playoffs, y sabemos que los halcones de CEUC son buenos, son de los de Monclova, y bueno, se van a defender con todo. Y bueno, pues si no van al estadio, sintonícenos por la 93.9, o si no, también ahí por nuestra aplicación Radio Sensacional Digital, o si no, también por Alexa y por vía internet www.radioxcbd.com. y bueno, y mañana es el festejo del Día del Padre. Vamos a estar diciendo, ya dijimos Villa Unión, ahora vamos a decir Allende, y el próximo fin de semana le toca Nava, ¿verdad? El día de mañana es en Allende, 14 de junio a las 6 de la tarde, en la plaza principal. Aquí en Allende vendrá Flash, 50 mil en premios, 50 mil pesos en premios, comida con guiso, con pan de maíz, y una gran noche para los mejores papás. Estará el grupo Flash, El Arriero y Pedro Ríos. Eso es mañana, disfruta el 200 aniversario grande por su gente en el municipio de Allende. 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Y en más información, fortalece American States Coahuila relación con Estados Unidos. El gobernador Manolo Jiménez Salinas dijo, de acuerdo, dijo que este proyecto forma parte de las estrategias impulsadas para fortalecer la educación y emplear las herramientas de preparación para niñas, niños y adolescentes y jóvenes de la entidad. El American States Coahuila funcionará como un punto de encuentro para promover el aprendizaje del idioma inglés, la innovación, la tecnología y el intercambio cultural, además de acercar programas de oportunidades académicas internacionales a la comunidad. El mandatario, el gobernador Manolo Jiménez Salinas, señaló que el dominio del inglés representa una herramienta importante para que estudiantes de preparatoria técnica y universidades accedan a mayores oportunidades de desarrollo profesional, por lo que destacó las acciones impulsadas a través de Inspira Coahuila para fortalecer este idioma en distintos niveles educativos. Como ya le habíamos dicho, también hay nuevas universidades ahí en Piedras Negras, o como en Allende, Birmingham. Pues bueno, lo importante que es aprender inglés. Y American Space brindará acceso gratuito a niños, jóvenes, docentes, familias interesadas en fortalecer la habilidad. Y bueno, en más información, acá, fíjate, en la capital, salen 40 empleados del complejo GM Ramos Arizpe. Trabajadores reportaron nuevas bajas laborales en el complejo automotriz de Ramos Arizpe durante la jornada del día de ayer, de junio, ayer viernes, luego de la salida de casi 2,000 trabajadores ocurrida en enero pasado. El complejo de GM General Motors en Ramos Arizpe concluyó con la relación de 40 empleados. Ayer trascendió que los colaboradores fueron separados de sus funciones en lo que sería un nuevo ajuste dentro de la planta automotriz instalada en la región sureste de Coahuila. La situación fue dada a conocer a través de redes sociales por una de las personas afectadas. Y bueno, pues todo esto, pues siguen los problemas pues con los aranceles y pues la baja producción. Y pues bueno, lamentablemente 40 se quedan sin trabajo acá en la región sureste por GM. Y en otras cosas, dice, el Triunfo de México generó ventas de por 1,200 millones de pesos mundial, dejará 10 millones de visitantes internacionales a nivel nacional. Giros con más ganancias fueron de hoteles, bares, comercios, así como lugares de venta y souvenirs. La victoria de la selección mexicana, pues bueno, generó una derrama económica preliminar superior a los 1,200 millones de pesos, tanto en la Ciudad de México como en México. Y bueno, también jugaron el día hace 2 días también en Guadalajara. Y bueno, pues buen ambiente que se vive es en el Mundial. Excelente este gran evento. Y pues México vuelve a jugar la próxima semana, si no mal me equivoco, el día 18 de junio. Y bueno, así las cosas allá en la Ciudad de México y en Guadalajara. Y en otras cosas importantes, los costos de la canasta alimentaria en mayo, después de 4 meses consecutivos de aumentos a 2 dígitos en precios, las canastas alimentarias en el sector urbano bajó 1.99 pesos en mayo 2026. Es por pasar de 2.598 pesos en abril a 2.597 pesos mexicanos en mayo 2026. Pues bueno, así las cosas. Vámonos a más información con Juan Raúl Zúñiga Aguilar, que ya dará más información.
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0: Amigos nuestros, ¿qué tal? Muy buenos días. Ya les saludamos en la mañana de este sábado, sábado 13 de junio del 2026. Ya andamos en casi a mediación de este mes. Santos de Antonio de Padua, Godofredo y de Aquilina. Muchas felicidades, Aquilina, Godofredo y Antonio de Padua. Hoy finalizamos la semana número 24, 163 días transcurridos, 202 por transcurrir. Primero Dios, ¿verdad? Muy bien. Muchísimas gracias por ponerle en su radio ahí la 93.9 FM. Muchas gracias ahí en su automóvil, en su vehículo, ahí en el rancho, ya dispuesto a iniciar las actividades del día de hoy, o ustedes que ya las iniciaron. Muchísimas gracias por estar con la BD. Vamos a una pausa comercial de nuestro patrocinador, Gasolinería Gove, Gasolinería El Encino, que como siempre les desean lo mejor de lo mejor en este sábado.
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0: Vamos a continuar, 8 de la mañana con 30 minutos. El alcalde de Allende, Ricardo Alfonso Treviño Guevara, dio a conocer que se construirán casas del gobierno federal allá en el sector de la colonia Las Granjas. También, con recursos del municipio habrán de iniciarse obras de embellecimiento, de construcción de áreas deportivas, de áreas de esparcimiento para aquel sector de la población. Vamos a escuchar lo que dice el presidente municipal.
1: Demasiado desarrollo, ahí esa colonia Los Granjas, inclusive pues se van a construir otras habitaciones por parte de eso, de lo de la vivienda popular que implementó nuestra presidenta Claudia Sheinbaum. Van a construir, no sé si como 70, 80 casas más ahí. El programa federal para la gente que no tiene la posibilidad de adquirir una casa por medio del Infonavit, ahí se van a construir. Y por eso mismo, ahí en la colonia, hay unas áreas verdes, hay un área verde sobre todo. El área verde principal es donde se encuentra la escuela Higinio. Y se queda la mitad, se quedó sin construir. Y a un lado también se encuentra la otra área verde, creo que mide el error de 36 por 100 metros, más o menos. En esa área verde es municipal, ya tenemos las escrituras, ya vamos a poder hacer ahí unas obras, ya platicamos ahí con gente de la constructora, de la inmobiliaria, para decirles que ya vamos a posesionarnos, ¿no? Y vamos a construir ahí un área, en esa área verde, pues unos campitos de fútbol, de básquetbol, y alrededor del perímetro, esos donde, entre 36 y 100 metros, vamos a construir en el perímetro concreto, un piso de concreto de 2 metros de ancho, para que la gente camine alrededor y adentro tener unas canchitas. En el proyecto ese, lo queremos ejecutar, y a ver, también les pedimos apoyo a ellos para que si nos podían rellenar, en caso de que se pudiera rellenarle, pues ya vamos a tratar de negociar eso y ver para tener, darle otra vista y otra vida a esa colonia, porque en una ocasión anterior hicimos un programa de cine ahí con los niños, ahí en la escuela de Ginebra afuera, y platicando con los niños me decía, aquí nosotros jugamos fútbol, tú Richie. Dije, ¿dónde juegas fútbol? Aquí en el campín. Dijo, no, aquí en la calle ponemos dos piedritas en cada lado y son las porterías. Dije, ah, cabrón, dije, fíjate, me dio. Y dije, no, hay que abocarnos y sacar adelante ese programa. Estamos cuadrando los números, ¿verdad? Para aprovecharlos en cada uno de los puntos y sobre todo apoyar a los niños, a las juventudes y sobre todo los barrios para que se hagan en algo más positivo.
0: Vamos a continuar, son ya las 8 de la mañana con 33 minutos, 8 con 33 minutos. El presidente municipal de Morelos, Mario Alberto Camarillo Sartuche, dio a conocer que sigue el cerco en contra del gusano barrenador del ganado. Dijo que se están capacitando, están frecuentemente capacitándose para bajar estas pláticas a los amigos del campo, a los amigos ejidatarios, ganaderos y los dueños de las mascotas. Los marranitos que tienen ahí en los patios, pues también pueden contagiarse. Esta es la información.
2: Tuvimos una plática con el gobierno del estado y con la federación, donde nos dieron una capacitación, qué hacer cuando te ataca el gusano barrenador, detectar qué hacer con las larvas, no más está de tirarlas a la tierra y no, hay que quemarlas, sobre todo porque es una larva muy dura, no se desbarata muy fácil. Agarrar las larvas, llevarlas al reportar, sobre todo a la ganadera, para ver si en realidad es el gusano barrenador o es algo natural. ¿Qué hacer con las heridas de, sobre todo de los becerros, cuando paren los ombligos, es donde más les pega a los animales? No es una que te contamina toda la red, nada más si se detecta, pues se puede curar y adelante. Pero sí hemos tenido muchas pláticas, nos acompañaron varios agricultores. Y una cosa muy importante, no es nada más a las vacas, es a animales en general, hasta perritos, gatos, todo lo que tenga una herida, ahí puede llegar el gusano barrenador. Pero sí tenemos tenemos gente ya capacitada, que nos dieron una capacitación aquí en la, estuvo también Protección Civil. Aquí en Morelos no nos han reportado ningún caso, esperemos que no, que no nos llegue ninguno, que no estamos exentos, ¿verdad? Entonces, hemos corrido la voz con los agricultores, con los ganaderos, ¿qué van a hacer cuando tenga un animal una herida? ¿Qué medicina le tienes que poner? Porque no cualquier medicina funciona, tiene su nombre, no lo recuerdo por este momento, pero sí estamos listos, Juanjo, estamos listos para tratar en un dado caso que se presente el gusano barrenador. Pero sobre todo hay que prevenir, por eso es muy importante, si algún ganadero no estaba enterado de esto, que venga aquí a la presidencia y nosotros le explicamos qué es lo que tiene que hacer cuando nazca un becerro, y la medicina que le tienen que poner. En cuarentena el rancho, ni mucho menos. Yo creo que lo más recomendable es que vayan con un veterinario, que ellos ya están capacitados, que vayan a la ganadera los ganaderos y que les expliquen todo lo que tienen que hacer, los procedimientos. Si un animal tiene gusano barrenador y el otro animal está sano, no se le va a pegar, o sea, no se pega, no se contagian todos, nada más cuando hay una herida. El gusano sí busca las heridas, ese sí, frescas, como dicen que está, ahí es donde. Entonces, por eso también los perritos que llegan a tener una herida, sobre todo los callejeros que a veces los atropellan o algo, entonces, pues, o que tienen una herida expuesta. Y cualquier tipo de animales, o sea, la mosca no perdona, o sea, agarra parejo, entonces, esos son los más peligrosos que porque eso es quien los detecta, quien va a decir, oye, ahí está un perrito que tiene gusano barrenador, y más si es callejero. Todavía cuando son particulares, pues sí los llevan la gente al veterinario.

0: Las 8:37, 8:37, tenemos una pausa comercial, enseguida regresamos.
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0: primaria presidente Benito Juárez, y bueno, pues ya no se hizo tampoco la ceremonia ahí para entregarlo, el corte de listón por parte del gobierno del estado, ¿verdad? Son obras del estado. También lo del camión de la basura, pues vino nuestro amigo Gabriel, nos tomamos la foto ahí con el camión, pero pues no se hizo la publicación hasta este lunes, ¿verdad? Entonces, pero pues independientemente de las publicaciones, las obras ya están ahí y estamos en espera si en las próximas semanas se programa la entrega oficial ya de esta techumbre por parte del gobierno del estado. Pero el viernes pasado estuvimos ahí, pues los niños bien contentos, ¿verdad? Porque a la hora del recreo, pues pueden jugar, convivir, comer el lonche ahí en la techumbre, ¿verdad? En el patio cívico, y antes pues andaban buscando alguna sombrita, ¿verdad? Por ahí. Entonces, pues son obras de infraestructura muy, muy importantes en beneficio pues de todos los niños de nuestro municipio. Y con esto quedan ya las tres primarias con techumbre. Y este año vamos por otra, si Dios quiere, para seguir avanzando.
1: Así es, bueno, pues enhorabuena para los niños ahí de la escuela Benito Juárez, alcalde. Anoche me eché una vuelta por acá por Villa Unión, pasé por la presidencia municipal y tiene muy bonito adornado con motivos del
0: día de nuestras raíces, ¿verdad? Que pues ha estado practicando mucho y ahí va muy muy bien lo que es el ballet, y a la noche van a hacer una presentación.
1: Muy bien, son ya las 8:40 ya la hora correcta. 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
1: Con mucho gusto le compartimos el pronóstico del tiempo para hoy sábado y los próximos días. Sábado 13, esperamos una temperatura máxima de los 35 grados con apenas 3% de probabilidades de lluvia. Viento del este y sureste con rachas hasta de 25 kilómetros por hora, el cielo mayormente soleado. Para esta noche, la mínima de los 25 grados, la probabilidad de lluvia será de un 10% y viento del este y sureste con rachas hasta de 24 kilómetros por hora. El cielo permanecerá parcialmente nublado. Para mañana, domingo 14, habrá nubes por la mañana, el sol saliendo por la tarde, 34 la máxima, 24 la mínima, con 20% de probabilidades de lluvia. Para el lunes 15, hay tormentas, se anuncian tormentas hasta en un 60%, la temperatura máxima a los 29, la mínima en los 22. Para el martes 16, tormentas hasta en un 80%, la temperatura máxima a los 33, la mínima en los 24. Ya para el miércoles, pues todo vuelve a la normalidad, ya se van las probabilidades de lluvia. Estará el cielo parcialmente nublado, 38 la máxima, 25 la mínima, con 10% de probabilidades de lluvia. Probabilidades de lluvia muy altas para el lunes y el martes de la semana entrante. Es el pronóstico de la BD, la Superdigital.
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0: buenos días, ya son las 8 de la mañana con 50 minutos, la hora de saludar al famosísimo, único y auténtico hombre del búnker, Omi Gordo Mata.
1: Ya soy el Gordo Mata, mi venidero, toda la raza me conoce como el Cochiloco, buenos días.
0: Mi Cochi, buenos días.
1: ¿Cómo amaneciste o qué?
0: Acostado, ¿y él tú?
1: No, también acostado.
0: Acostado, desparramado, mejor dicho.
1: Bueno, acostado.
0: ¿Qué hay de novedades, mi Mike? ¿Qué cuentas?
1: Fíjate que novedades,
0: novedosas.
1: Pues hubo una noticia que, o algo, no sé, una señora que está pidiendo ayuda desde ayer. Fíjate, dice Jacqueline Salinas, que es de Morelos, dice. Buenas noches, dice, pido de su ayuda para encontrar a dos menores de edad en Piedras Negras, Coahuila. En eso, como de las 5:40, mis primas estaban paradas en el semáforo de Piedras Negras cuando llegaron cuatro patrullas y las rodearon y les quitaron a las dos niñas que iban con ellas, y a ellas las tienen enterradas. Una tiene menos de un año, son las niñas que les quitaron. Una niña tiene menos de un año y la otra tiene 11. La otra tiene 11, dice. Mi tía ya fue a preguntar por las niñas y ellos dijeron que no saben dónde están, que no las tienen. Pido de su ayuda para que nos ayuden a encontrarlas y saber cómo están, si están bien. Ella, Jacqueline Salinas, es de Morelos.
0: ¿Y por qué las echaron al la cárcel?
1: Pues nada, nomás es lo que dicen, no sé por qué, no sé cómo está el show. Nomás dice que se las quitaron unas patrullas y se las llevaron, pero no sabe quiénes son ni nada. Son sus dos menores de edad que se perdieron en Piedras.
0: Pues vaya, hubieran puesto la denuncia en la agencia especializada para personas desaparecidas.
1: Pues sí.
0: Ahí forzosamente tienen que revisar las cámaras que hay ahí y saber quién se llevó a esas niñas. Si fueron los patrulleros, pues ahí, a ver dónde las dejaron.
1: Ajá.
0: ¿Verdad?
1: Pues sí.
0: Y hacerle responsable lo que llegue a pasar, de busquen el apoyo del alcalde de Maguín, ahí, si son de Zaragoza, ¿no? Digo, de Morelos.
1: De Morelos, sí, supuestamente de Morelos.
0: Piden el apoyo de él, pero yo creo que son, bueno, pues, ¿cómo te diré? No tienen un parentesco, ¿cómo te diré? Muy pegado ahí, muy directo.
1: Uh-huh.
0: Dice que son primas, ¿no?
1: Que son primas, sí.
0: En este caso, pues deberían de ser la madre, el esposo, no sé, de las personas que resultaron afectadas. ¿O no?
1: Sí, pues sí.
0: Pues sí. Hay varias irregularidades ahí. Lo que puedo ver es lo que me estás platicando.
1: Así es. Fíjate, bueno, hablando de otras cosas, ¿sabes cómo quedaría el Congreso de Coahuila siempre? Ya hasta allá, ahorita ya con... Así ya, como quedaron, ¿verdad? Finalmente.
0: Ya después de haber hecho el conteo y reconteo y todo. ¿Cómo sí, quedó? ¿Cómo quedó, Mike?
1: PRI y UDC tendrían mayoría calificada con 18 de las 25 curules. Por ejemplo, tendría 16 diputados el PRI, 2 diputados el UDC, 5 Morena.
0: Que son de los mismos.
1: 5 diputados Morena.
0: 5 pluris.
1: ¿Eh?
0: 5 pluris.
1: De representación proporcional.
0: Sí, pues son esas.
1: Uno del PT.
0: El Partido El Jale.
1: Ajá, el Partido El Jale, uno. Y uno, Nuevas Ideas. O sea, serían 5 diputaciones de representación proporcional para Morena, que te digo los nombres de los que quedaron ahí en el Congreso.
0: Si me haces el favor.
1: De 5 de Morena, que son Rocío Guadalupe de Aguiñaga, ¿De dónde? Diego del Bosque, ¿sabes? ¿Reconoces este nombre de Diego del Bosque?
0: Pues es el mero bueno ahí del de Morena, ¿no? Coahuila.
1: Sí, exactamente. Y Edelmiro Martínez Ramírez, Fernando Hernández y Mónica Dominica, ¿qué dice? Ah, no. ¿O qué dice? Es que no se entiende. Mónica. Moni.
0: Galindo.
1: No, hombre, Mónica.
0: Mónica Galindo.
1: No, porque si. No. Es Mónica.
0: La whisky.
1: No. No digas nombre ni nada, es que. No, quizás, dice Guerra, algo así. Mónica, un otro apellido y luego Guerra.
0: ¿Cómo dos apellidos?
1: ¿Eh?
0: ¿Cómo dos apellidos?
1: No, no, o sea, por eso el primer apellido empieza con D.
0: D.
1: Mónica de Guerra. O sea, digo, no sé qué dice, algo dice, no sé. Y luego del PRI, es una del PRI para Carlos Robles.
0: Lastenau,
1: sí. El presidente del PRI, ¿verdad?
0: Sí.
1: Y una UDC para Héctor Alberto de Luna Sánchez, el de Acuña, el que estuvo participando con Carlos, ¿no?
0: Uh-huh.
1: Y una al PT para Lucía Lucía, ¿qué dice? Zorrilla Cepeda. Y uno para Nuevas Ideas,
0: ¿dónde lo estás leyendo?
1: Alberto Cano Jiménez.
0: ¿Dónde lo estás leyendo? No, que no lo entiendes.
1: Estoy aquí leyendo un cuadro que. Pero no sé, o sea, le hago zoom y se. No sé, lee bien los apellidos, ¿verdad? Bueno, eso sí, ya te lo dije, ¿eh? Lucía Zorrilla Cepeda del PP y al César Alberto Cano Jiménez, es el otro. Así es como quedó el Congreso, así quedaría el Congreso de Coahuila 2026-2029. 16 para el PRI, 2 para UDC, 5 para Morena, 1 para el PP y 1 para Nuevas Ideas.
0: Nuevas Ideas.
1: Sí.
0: Bueno. 5 diputaciones para Morena, una diputación para el PRI, Unidad Democrática de Coahuila, una diputación, el PT una diputación, Nuevas Ideas una diputación. A ver.
1: 5-1-1-1-1.
0: Por la alta votación, nada más uno para el PRI.
1: Sí, 1-1 para el PRI.
0: Si no, ya sería mucho, ¿no?
1: Sí,
0: Morena, Pile de Aguiñaga, Fernando Hernández, Darinka Guerrera, Guerra. ¿Es Darinka Guerra?
1: ¿Es quién?
0: Darinka Guerra, Eduardo Hernández Carrizales y Mayra Rangel son por Morena. Para el PRI, Carlos Robles Lastenao, como ya dijimos, Unidad Democrática de Coahuila, Sergio Garza Castillo, Partido del Jalen, Partido del Trabajo, Ricardo Sóstenes Mejía Verdeja.
1: ¿Dónde sacas eso?
0: Pues aquí me lo está dando.
1: No, andan mal,
0: ¿verdad? Aquí.
1: Sí, muy divertido. A ver, dilo otra vez, o sea, dilo de Morena porque no me cuadró ninguno, ¿verdad? Dilo. Los de Morena, dilo.
0: Permíteme, pues que estoy preguntando que me chequen bien este dato. Dice, y luego le pregunto, dice, sí, Ricardo Sóstenes Mejía Verdeja se perfila a ocupar la diputación plurinominal correspondiente al Partido del Trabajo en el Congreso de Coahuila. ¿O todavía andarán ahí acomodándose, Mejía?
1: No, eso está mal, este es el que ya quedó.
0: Ah, bueno.
1: Eso es que te dije yo, de Muy Morena. Bien. No. Guadalupe de Aguiñaga, Diego del Bosque, Edelmiro Martín Ramírez, Fernando Hernández y
0: no
1: Mónica.
0: Pretendo desmentirte.
1: ¿Mónica qué?
0: No pretendo desmentirte, nada más eso.
1: No, no, pero ¿qué dijiste, Mónica? Dijiste no, Mónica, ¿no?
0: Ay, pues déjame abrir otra vez porque ya cerré aquí el chat. ¿Qué dije?
1: El Mónica, chat. Algo así.
0: A ver. ¿Por qué partido?
1: Por Morena.
0: Morena, Pili de Aguiñaga, Fernando Hernández, Darinka Guerra, Eduardo Hernández Carrizales y Mayra Rangel. No viene ninguna Mónica.
1: Ah, no, no. No, pues no, esos no son.
0: Pues entonces no son. Y aquí le damos.
1: Y del PT, Lucía Zorrillo Cepeda.
0: Zorrilla.
1: O Zorrilla o algo, o Zorrillo, no sé qué será.
0: No, no, está bien. Aquella señora que iba a pasar el zorrillo para Estados Unidos, man.
1: ¿Qué fue?
0: Se encontraron un zorrillo, dijo. Este me lo llevo para la casa, pero vivían ahí en Comstock.
1: Ajá.
0: Y este zorrillo me gusta mucho. Ya iban a pasar para Estados Unidos. Te lo van a quitar ahí en la pasada. Son bien gachos ahí los del CBP. ¿Qué dije, May?
1: ¿Cómo dijiste?
0: CBP. No sé lo que quiere decir, pero he escuchado que dicen el CBP.
1: Uh-huh.
0: Dice, pues me lo meto en medio de las piernas, amor. Dice, pero huele bien feo.
1: Dijo, no, bien feo.
0: Que se aguante el zorrillo. Qué barbaridad.
1: Oye, déjame te digo que mañana van a festejar el Día del Padre aquí en Allende.
0: Qué
1: hablando
0: padre.
1: De otra cosa ya, porque...
0: A ver si voy.
1: Dice, este próximo domingo 14 de julio, o sea, mañana, celebraremos en grande el Día del Padre, reconociendo a quienes con esfuerzo, trabajo y amor sacan adelante a sus familias todos los días. Los invitamos a disfrutar de una tarde llena de música, convivencia y tradición con la presentación del arriero de Ramones. ¿Cómo se llama el arriero?
0: Ay, disculpa el antojo, no sé.
1: Pedro Ríos y su nueva era y el grupo Flash.
0: Ah, su que nueva era y
1: de
0: Sabinas, la nueva era.
1: No, no sé dónde sea.
0: Pedro otro.
1: Ríos y su nueva era.
0: Porque ahí en Sabinas hay una nueva era. Pero dijo el alcalde que tocaban como la maquinaria norteña.
1: Sí, algo así.
0: Entonces han de ser otros. Pero que tocan bien perrón, el grupo Flash ya lo conocemos, el Yuyo y Yuyín, y Juan Antonio el Arriero, me dicen por aquí.
1: Ándale, el arriero de Ramones.
0: Juan Antonio el Arriero. Se apega.
1: Fíjate, además van a tener guiso y
0: Mora.
1: Deliciosos panes de maíz completamente gratis para todas las familias que nos acompañen.
0: Se apega Mora porque es parientón ahí de Lalo.
1: Ah, sí.
0: Sí, claro.
1: ¿Qué primo o qué es?
0: Pues no sé, eso es familiar ahí. Pues ya sabes que ahí en los Ramones todos son familiares.
1: Ajá.
0: Corriendo por los caminos de Ramones a Terán.
1: Y además quiero.
0: Me encontré una morenita.
1: Realizaremos rifas con premios de hasta 50,000 pesos, entregados en premios de mil para cada. Para los afortunados ganadores.
0: Pues te diré una cosa, mi Mike. Yo tengo la oportunidad de ganarme 1,000 pesotes, tú no.
1: Sí, tú tienes oportunidad.
0: Mi credencial es de Allende. Y voy a participar si Dios quiere. ¿Cómo es?
1: No, pues está bien.
0: Y aparte, el arriero, y aparte el grupo Flash, de José Luis Garza Jr. ahora, y Yuyín, y Pedro Ríos y su grupo Nueva Era.
1: Ahora, ¿sabes quién va a poner la carne para el guiso, para todo el guiso que van a hacer ahí?
0: Alcosa Alimentos Congelados.
1: Alcosa,
0: S.A.
1: sí.
0: Va a ponerse, va a dejar caer con la carne bien buena. ¿Verdad?
1: Sí, bien buena.
0: ¿Vas a venir, Mike?
1: No sé, la verdad.
0: Porque, pues aunque no seas de aquí, pero como quiera te da mucha chance.
1: La no plaza, más de ver, más de estar viendo.
0: La plaza está muy grande. Oye, pero ¿qué más quieres? El grupo Flash, Pedro Ríos, ¿qué más quieres?
1: El arriero, no, si es cierto, me voy a tomar una foto con el arriero.
0: O varias,
1: sí.
0: Ahí para que te enseñe a cocinar un guiso. Bueno, se va a poner bueno, y dijo el alcalde que el se festeja el Día del Padre el 21, creo que el 21, sí, el domingo 21. Pero muchas veces, pues, dice, tiene una fiesta, le vamos a hacer una fiesta para ahí en la casa. Y, pero yo pensaba ir allá con el arriero, quiero conocer el arriero, bailar con Flash, con Pedro Ríos. Y se incomodan, ¿verdad? Entonces lo sacas de su zona de confort para ir a un festejo. Entonces, dándole tiempo al tiempo, que se festejen bien padre este domingo y el próximo ya se festejan en su casa, el mero día. ¿Cómo ves?
1: Ah, no, está muy bien eso.
0: Acá en Villa Unión lo mismo, le hicieron el jueves.
1: Sí, el jueves.
0: Estuvo los más buscados. Hubo premios, en fin, hubo baile, bailongo, música de cumbia, norteña, y bueno, pues hubo fiesta para todos.
1: Estuvo muy animado ahí en Villa Unión.
0: Enava, creo que es el domingo.
1: Enava es el sábado.
0: Sábado, un día antes.
1: El sábado 20.
0: Que te agarra el Día del Padre bien crudote, me. Así que apenas abre los ojos y ya tengas un 6 ahí en la orilla de la cama. Y
1: Tú nomás pensando en la cerveza.
0: Te tomas unos 3, unas 3 virongas y medio, te alivianas, ¿sí? Te levantas y te sientes en la mesa, ya está el menudo bien calientito. O barbacoa, ¿qué prefieres tú, Miguel?
1: Barbacoa.
0: O un menudito para la cruda. Y luego, pues ahí reposas el menudo, la barbacha, y van llegando los hijos ahí. Soy el mariachi ahí en la grabadora con las mañanitas. Y luego van llegando unos hijos con unos tibones. Y otro con unas, antes de las 2, ¿verdad? Con vironga, bien helada. Con bastante hielo. Y un clamato para el viejón, porque pues va a andar crudo. Un clamato y que siga la fiesta. Toda la tarde, ya temprano, ya hay que bajarle porque hay que jalar el lunes. Hay que jalar el lunes y bueno, pues todos los buenos deseos para los padres de familia en Zaragoza, Morelos.
1: No han dicho nada.
0: Bueno, pues se va a poner perrón el Día del Padre. Hay que no hacer enojar al viejón en estos días, tratar, porque hay algunos huercos bien mal cabezas, ¿no, Mike? Cuando no andan marihuanos, hay marihuana. Andan todos borrachos.
1: Ajá.
0: Es que ya se acostumbra, man. Desafortunadamente, pues ya es parte del día a día, el que anda en los huercos, hay todos urumatos.
1: Está bien.
0: Que no quisiéramos, ¿verdad? Ni lo festejamos ni nada, pero o pedos.
1: Oye, ¿sabes quién va a estar en el día del festejo del Día del Padre en Zaragoza?
0: ¿Quién va a estar, Miguel?
1: Ah, no, ya fue, oye.
0: ¿Ya fue el festejo?
1: Sí, el 8 de junio.
0: No, hombre, mira, andas bien atrasado.
1: Déjame te lo veo. La presidencia municipal invita cordialmente a la ciudadanía a participar en el registro para el próximo festejo en honor al Día del Padre. A partir de el lunes 8 de junio, o sea, a partir de hoy, lunes 8 de junio, las y los interesados podrán acudir a las instalaciones de presidencia municipal en un horario de 9 de la mañana a 4 de la tarde. Requisitos: copia del INE del padre, acta de nacimiento de un hijo. El evento se llevará a cabo el día viernes 19 de junio, la próxima semana. Sí, el evento se llevará a cabo el día viernes 19 de junio en la plaza principal de Choro Campo, donde se contará con una gran rifa de regalos y un ambiente familiar. Asimismo, el festejo será amenizado con la participación musical del grupo, de Artemio Peña Junior y
0: el trailer de Peñita va a estar muy bueno. Me gusta mucho cómo tocaba Artemio y le heredó al Junior, ¿verdad? El 19 va a ser viernes.
1: Viernesito,
0: sí.
1: Muy buena fecha.
0: Entonces, Artemio, a ver si me voy para allá,
1: para
0: Zaragoza Ranch. Dice, ¿por qué el búnker menciona algo si no tiene datos?
1: Yo tengo, ya lo dije.
0: No, hombre, ya de baja el búnker. No le echen a mi amigo el búnker. Por favor, los borro de aquí. Dice, voy a tener que llegar, dice el amigo ya de Carolina, de North Carolina. Dice, voy a tener que llegar por materia prima para hacerle menudo. Ya se me antojó. Marihuana de mis hijos no es... los marihuanos de sus hijos que no estemos hablando. Es que pues ya todos andan ahí, todos zurumbatos. Y ya le antojamos el menudo. Imagínate un platito así, Miguel, que esté humeando, Miguel. Y luego le pones cebollita picada, cebolla blanca arriba. Y luego le pones chile verde así picadito también. Hay algunos que le acostumbran con cilantro. Tú le pones cilantro, ah, pues a ti no te gusta.
1: No, no.
0: Yo no le pongo cilantro. Pero sí le pongo menudo, su salecita. Ah, lo está haciendo agua la boca, amigo. Un pan blanco de Cachuy Torres, de los Chanchos. Y una cucharita y le das una meneadita para que se mezclen los sabores, como dicen los chefs. Y para adentro, unas dos, tres cucharadas, y un trago así largo a una Tecate Light, así. O si tiene caguama, casi media caguama, así de un solo trago. Ponerla así en la mesa y decir, caló en la garganta. Que más o menos te salgan lágrimas, Miguel, de lo frío que está la caguama. Se te va a cuajar todo el menudo.
1: Te salen lágrimas.
0: Sí, te salen lágrimas. ¿El gas, Miguel, no? ¿O qué? ¿El helado, o qué?
1: Bueno, tú estás diciendo.
0: Y,
1: no
0: luego, una mordida en menudo. Digo, bueno, antes, al bolillo, un pan blanco, Miguel. Ajá. Hijo de su, ¿qué a todo dar? Lástima que no te gusta el menudo. Aquí es legal la marihuana, un churrito, y después un menudazo. Les digo que en muchas partes es legal y hay menos bronca que cuando la prohíbes. Ya se me antojó. ¿La marihuana o el menudo?
1: El menudo.
0: No, la mota. Bueno, disculpe usted si le ofendo mis palabras que digo esta hierba maléfica. ¿Verdad? Pero a mí también se me antojó un menudito. Ah, oye, allá cagó yo, Ramírez.
1: Ajá, ya cagó yo. Ahorita sí. Más rato hablamos de Goyo.
0: Sí, está cariñoso hacer un menudazo ahí en la casa porque anda muy caro, se cotizó muy caro el menudo.
1: Pero ahí, ¿subió o qué?
0: Pues de un tiempo acá que se hizo acá de caché el menudo. Fíjate que antes era muy barato algunos cortes de carne como costilla cargada y todo eso, pero ya está muy caro, Miguel. Ya la gente lo consumió y sale muy caro el menudo también. Hacer una olla, pues se sale algo caro, ¿verdad? Pero de litro, Miguel. Si eres tú y tu esposa, dos litros, ¿verdad?
1: Sí.
0: Como en mi caso, que no estaba mi ruca y yo ahí en la casa, pues dos platos, a veces con un solo vaso tienes para las dos, ¿verdad? Si comen poquito. Dice, ya se me antojó el menudo y la guama. A mí también, pero ahorita, si Dios quiere que salga.
1: A ti la guama.
0: Me voy a cagollo y un menudazo lo caliento ahí en el micro o en la estufa. ¿Y quién te pegó?
1: Sí, pues
0: sí. Sabrosísimo.
1: O una riquísima barbacoa.
0: Sí, a barbacoa.
1: El sábado de barbacoa.
0: A cagollo también hay barbacoa los sábados.
1: Hay barbacoa los sábados.
0: Sí. Se le antojó la hierbabuena.
1: La hierbabuena.
0: Hierba sintética. Muy participativos que está nuestro auditorio aquí en por WhatsApp.
1: Oye, te informo que la presidencia municipal de Morelos, con instrucciones del alcalde Mario Alberto Camarillo, convoca a niñas, niños y jóvenes a participar.
0: May. Dice, ¿cómo no se les antoja un asadón? Muy cierto, muy cierto.
1: Convoca a niñas, niños y jóvenes a participar en el próximo torneo de fútbol mixto, fomentando la sana convivencia, el trabajo en equipo y la práctica del deporte. Categoría 2013-2015, 2015-2016 y categoría 2017-2018. Invitamos a todos los equipos y jugadores interesados en formar parte de esta gran actividad deportiva. Para mayores informes e inscripciones, comunicarse al teléfono 878-700-3015. No te quedes fuera y demuestra tu talento en la cancha. Y hay otra convocatoria también que está haciendo Morelos, dice, es para el voleibol de varones. Será en Morelos, en la categoría libre, invita a presidencia municipal y regidor en deportes, Ignacio Sánchez. Informes al teléfono 862-123-0722. Es una convocatoria para el voleibol de varones. Categoría libre, ¿eh?
0: ¿De balones?
1: No, de varones.
0: Ah, sí. Varones. Saludo a la gente de Andalas, varones. Texas. Un saludo a la gente de Andalas, Texas, nos está escuchando en San Antonio y en North Carolina.
1: Ok, saludos.
0: Saludos.
1: Saludos, saludos. Ya vamos, vamos con los patrocinadores porque ya el tiempo se nos viene encima.
0: Ya, Mike, tan rápido.
1: Ya no hay nada que informar. Ya informamos todo lo que había.
0: Allá.
1: Sí, ya. Entonces vamos con los patrocinadores y vamos a espérame, déjame te digo antes de continuar. Dice, ¿no alcanzaste a registrarte? Esta es tu oportunidad. Te invitamos a participar en el concurso estatal de talentos Vive Libre Sin Drogas, que se llevará a cabo el próximo 15 de junio, o sea, el lunes, a las 6:30 de la tarde. Registro en Casa de la Cultura de 8 a 4, en Casa de la Cultura de Nava, Coahuila. Atención, Región Norte, ¿eh? Si no alcanzaste a inscribirte en este concurso, pues es tiempo de todavía de inscribirse. De 8 a 4 en la Casa de la Cultura. Es el lunes 15, se llevará a cabo este evento. El concurso estatal de talentos Vive Libre Sin Drogas, que se llevará a cabo 15 de junio a las 6:30 de la tarde. Es que para que te inscribas, lleva tu pista también. Va a ser en la plaza principal, Venustiano Carranza, ahí enfrente de la presidencia, ¿no? Ahí va a ser.
0: Ahí va a ser.
1: Sí, el lunes 15 de junio.
0: ¿Tú qué podrías participar, Miguel? ¿Bailando reggaetón?
1: Es en Villa Unión esto, perdón.
0: Okay.
1: Ah, no, es en Nava. Sí,
0: oye, es no...
1: No, es en Nava, es en Nava.
0: Dale,
1: es
0: una leidita antes, hombre.
1: Es que me sacó de onda porque le di para abajo y luego vi una noticia de Villa Unión. Pero es que estoy
0: saca ahí un ¿cómo se llama? Pues un resumen ahí en un lápiz, con lápiz y papel, para que no... Porque entonces que Villa Unión, y lo que Nava, y lo que no, que otra vez en Nava.
1: Es en Nava. Bueno, y en Villa Unión, fíjate, dice para importante para ejidatarios y productores ganaderos en Villa Unión, con el objetivo de fortalecer las acciones de prevención y control del gusano barrenador del ganado. Invitamos a ejidatarios y pequeños productores a participar en la reunión informativa y de planeación del barrido preventivo. Este lunes 15 de junio a las 2:30 de la tarde en la presidencia municipal de Villa Unión. La participación de todos es fundamental para proteger la salud de nuestro ganado y prevenir la propagación de esta plaga en nuestra región. Así es que ya saben, el lunes 15 de junio a las 2:30 de la tarde va a haber una plática para ejidatarios y productores ganaderos.
0: Ya está, gusano gobernador. Tienes cara de gusano barrenador, tú, Miguel.
1: Está bien.
0: Fíjate que ya se fue otra, le renunció otra a Jacobo Rodríguez, ya se está desintegrando el equipo. Dice, sí. Diana Sosa presentó su renuncia al cargo de secretaria del ayuntamiento, secretaria técnica del ayuntamiento. Es la primera del presente mes. Diana Sosa recién había cumplido un año y un mes al frente del mencionado cargo. Esta salida de una colaboradora de la autoridad municipal se suma al reciente renuncia de Zaira Michelle Ibarra Alberto, quien se desempeñaba como directora de tránsito y vialidad. Zaira, se salió Zaira. Y también renunció el doctor Gilberto Valdés Banda. Él era el director de salud. Destituyeron a Armando Ignacio García Villarreal. No al que le decían la Nacha, este.
1: ¿Eh?
0: No es el que le decían la Nacha. La Nacha Plus.
1: No, ¿quién?
0: Armando Ignacio García, ¿no le decían la Nacha Plus?
1: No sé.
0: No sabes.
1: No.
0: Era el secretario del ayuntamiento. También renunció Getzael M. Burgoa. Él era director de ingresos.
1: ¿Cuántos dan que renuncian?
0: David Eduardo Corral, quien se desempeñaba como director de educación. Pues ahí te lo estoy mencionando, Miguel.
1: Ah, ¿pero cuántos son en total?
0: No sé, la verdad, pero ya va un bonche. Que no aguantan uno acá. Ay, Jacobo, qué guapo, Jacobo, y que hazme un hijo, y quién sabe qué dicen las mujeres. Pero en realidad es un infierno, Miguel.
1: Ah, un infierno.
0: No tiene ni morra, ¿por qué no tiene?
1: No, pues no sé.
0: Ahí los regidores hasta de marihuana lo acusan. Golpeador, tiene denuncias por violencia intrafamiliar, tiene denuncias por delitos contra la salud. Y acá las rucas, hazme un hijo. Está bueno.
1: Oye, ¿por qué no quieres a Jacobo tú?
0: No es que yo lo quiera y a Jacobo le vale si lo quiero o no lo quiero. Dice, ¿dónde va a tocar Apache para el Día del Padre? En ninguna parte. Va a tocar acá en Villa Unión el día de San Pedro y San Pedro y Pablo eran hermanos.
1: Y amigos inseparables.
0: Pero no sé qué día. Es un domingo el que va a venir, pero no
1: me acuerdo. ¿Y tanto no de?
0: ¿Del mes que entra? ¿O de este
1: no,
0: mes?
1: A ver. De junio.
0: A ver, vamos a checar aquí.
1: ¿El 27 o cuándo?
0: No sé.
1: No, el 27 no. El ¿qué será? Chécale ahí.
0: No va a venir el mero día de San Pedro.
1: No.
0: El día de San Pedro es el 29 de junio.
1: Ajá, y va a venir el 27 o qué.
0: Chécale, el domingo.
1: No, el 28.
0: ¿El 28?
1: No, digo, no sé, te pregunto yo.
0: Va a venir este fin de semana, el más próximo, el 29 de junio. ¿Para qué nos metemos en broncas, Miguel? Ahí va a tocar. ¡Tropicalísimo!
1: ¡Apache!
0: Y si yo lo escucho, porque Mike tiene la voz como mi difunto padre, don Poncho Martínez. Con Gloria Esté, dice, se dice en Gloria Esté, ¿no?
1: Sí, en Gloria Esté.
0: Sí, con Gloria Esté, pues es una morra, ¿no? Que hables como su papá, Mike.
1: Oh, muchas gracias.
0: ¿Así se equivocaba?
1: ¿Eh?
0: No, nada. Ya está, mi Mike, ahora sí vámonos con los anuncios.
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0: Y seguro te trae.
1: ¿A dónde me llevas?
0: Si ya te traigo, chiquitín.
1: 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Muchísimas gracias. 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Con eso terminamos. Muchísimas gracias, Juan Raúl, que tengas un excelente fin de semana.
0: Gracias, muchas gracias, igualmente.
1: Buenos días.
0: Buenos días. Son ya las 9:34, 9:34. Ya nos vamos de este espacio, amigos, por su atención. Muchísimas gracias. Ya terminamos una semana más de informarle y de tratarle de llevarle algunas cosas. Ahí jocosas, ¿verdad? Para que usted se divierta ahí en su casa, la pase bien, inicie el fin de semana. Pues tratamos de hacerle reír, de sacarle una sonrisa ahí de su... dibujarle una sonrisa en su cara, ¿verdad? No es otra intención más que esa. Las 9:34, yo me voy a quedar aquí hasta las 10 de la mañana para presentarle buena música, buen ambiente. Usted nos marca el 1-10-11-1-10-7-8, nos manda un mensajito por WhatsApp, 862-62-1-10-11, y con mucho gusto le vamos a complacer. Viene la primera, son los Reyes Locos y esto del recuerdo.

Los Reyes Locos, estas canciones ya casi no las programan en la radio. Ya casi no, ¿verdad? Bueno, pues ahí les complacemos, amigos. Muchísimas gracias. Muchísimas gracias por sintonizarnos, por tenernos presentes al momento de encender la radio, ¿verdad? Bueno, a ver. Vamos a poner otro tema de Los Reyes Locos, a ver qué le parece este tema. ¡Vámonos!

bien, es el grupo de los Reyes Locos en la programación musical de este sabadito. Hoy es sábado 13. Nos vamos con el grupo Flash, que viene mañana. Oiga, mañana estará aquí en Allende en la fiesta de del Día del Padre, de todos los padres. Muy bien, son las 9:41.

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Muy bien, vamos a continuar 9:46, 9:46, siguen solicitando temas. Vamos a complacer, aquí están los más buscados. Este tema se llama La Soda Colorada.

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0: Gracias por su atención, muchísimas gracias. Yo regreso el próximo lunes, primeramente Dios, aquí a los micrófonos de La BD. Continúa la programación de La BD, La Super Digital.
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3: Damos la bienvenida hoy a los amigos que de nuevo están aquí con nosotros en Aguas Vivas. Gracias por habernos sintonizado hoy. Se dice que en tiempo antiguo, alguien viendo a un artista pintar la muerte con un esqueleto con una gran guadaña, dijo: amigo, ¿no sería mejor que la pintaras como un ajo con una llave de oro? Para el hombre que no conoce la cruz, el perdón que fue completado allí, la muerte tiene que ser el esqueleto con la guadaña. Para el hombre que ha hallado la vida y la paz, el perdón y la salvación en la persona del Señor Jesús, la muerte es el ángel con la llave de oro. ¿Es la muerte para ti como un esqueleto con una gran guadaña o como un ángel con una llave de oro? ¿Qué sería en tu caso? Si fuera hoy, ¿cuál sería? Vamos a morir, no cabe la menor duda. La Biblia pregunta, ¿qué hombre podrá vivir y no ver la muerte? Salmo 39:5. He aquí, tú has hecho mis días muy breves, y mi existencia es como nada delante de ti. Ciertamente todo hombre, aun en la plenitud de su vigor, es solo un soplo. Salmo 144:4. El hombre es semejante a un soplo. Sus días son como una sombra que pasa. Salmo 39:6. Sí, como una sombra anda el hombre. ¿Cuánto tiempo dura una sombra? Yo tengo un árbol al lado de mi casa y en el verano aparco mi camioneta en un lado del árbol. Y por la tarde aparco la camioneta en el otro lado porque la sombra se ha mudado. Por la mañana está en un lado, por la tarde está en el otro lado. Una sombra dura poco tiempo y aquí Dios compara la duración de la vida de un hombre a una sombra. Es algo pasajero y breve. Si nuestra vida es tan corta en este mundo, ¿no conviene que pensemos en el más allá, en la eternidad? Por supuesto que sí. Me acuerdo de una llamada una noche en España. Estábamos a punto de acostarnos cuando sonó el teléfono. Era una mujer que conocíamos, que nos llamaba desde el hospital. Su hijo estaba allí siendo operado. Fuimos inmediatamente y cuando llegamos allí, los médicos le dieron la noticia que su hijo acababa de fallecer. Puedo oír ahora en mi mente los gritos de la mujer cuando decía, allí en el pasillo, a voz en cuello, su alma, su alma, su alma, y seguía diciendo, gritando, su alma. Ella estaba pensando en su destino eterno. Murió con 17 años. Salmo 144:4. El hombre es semejante a un soplo. Sus días son como una sombra que pasa. Debemos personalizar este versículo y decir: yo soy semejante a un soplo. Mis días son como una sombra que pasa. Amigo, por muchos años que vivamos, somos semejantes a un soplo, como una sombra que pasa. La semana pasada hubo el entierro de una mujer que yo conocía, que había cumplido los 100 años. Si ella pudiera hablarnos, nos diría que su vida era como un soplo, como una sombra que pasó. En Hebreos 9:27 leemos: y como está decretado que los hombres mueran una sola vez, y después de esto, el juicio. Alguien preguntó a un hombre famoso del siglo XIX sobre el pensamiento más solemne que jamás había pensado, y él respondió: que he de dar cuenta a Dios. Era el pensamiento más solemne, que había de dar cuentas a Dios. En Romanos 2 leemos sobre los cuatro principios del juicio de Dios. Romanos 2:2 dice: y sabemos que el juicio de Dios justamente cae sobre los que practican tales cosas. Es un juicio justo. Romanos 2:6: el cual pagará a cada uno conforme a sus obras, juzgará nuestras obras. Romanos 2:11: porque en Dios no hay acepción de personas, todos vamos a ser iguales allí, no habrá favoritos. Y luego 2:16 dice: Dios juzgará los secretos de los hombres mediante Cristo Jesús. Dios juzgará las cosas secretas escondidas en nuestras vidas, porque Él las ve. ¿Qué sentencia dictará contra ti si Él aplica estos cuatro principios? ¿Eres inocente o culpable? Si eres honesto, tienes que decir que lo más importante en aquel día sería tener el perdón. Alguien escribió lo siguiente: perdón para el peor y el más malvado de los pecadores, para el más alejado de Dios. Perdón completo y pleno, sin excepción, ni condiciones o la posibilidad de revocación. Perdón gratuito e inmerecido. Gratuito como el amor de Dios, gratuito como el don de su amado Hijo. Amigo, ¿cómo puede un Dios santo y justo perdonar a los culpables sin sacrificar o anular su justicia? ¿Cómo reconciliar el perdón para mí, que soy muy culpable, con la justicia de Dios? El 28 de abril de 1996, un asesino entró en un café llena de gente y empezó a disparar. Tony Keaston y su esposa eran de Sydney, Australia, y ellos estaban allí, en esta ciudad, en Australia. Cuando las balas empezaban a volar por el sitio, Tony se puso enfrente de su esposa, y él era uno de los primeros en morir. 34 personas murieron aquel día. Su esposa vivió porque otro dio su vida en su lugar y recibió la bala que iba para ella. Ella sobrevivió gracias a él. Amigo, es un ejemplo sencillo para ayudarnos a entender. Jesucristo tomó nuestro lugar en la cruz, y allí Dios juzgó tus pecados en su justicia. Pero en su misericordia, allí, Él puso sobre su Hijo los pecados para librarnos del justo juicio que merecemos. de esta manera y solo por esta manera, la muerte es un esqueleto con una gran guadaña que ha sido cambiada a un ángel con una llave de oro. Solamente por medio del Señor Jesucristo. Por medio de Jesucristo, la muerte para ti puede ser cambiada de un esqueleto con una gran guadaña a un ángel con una llave de oro. Amigo, ¿qué te impide hoy ir a Jesucristo y darle tus pecados y tu vida, de poner tu confianza en Él y no en tus propias obras, de volverte de tu propio camino a Él? Puedes ir a Él ahora, tal como eres. Él no te pide que tú te mejores porque no puedes hacerlo. Puedes ir tal como eres. Puedes pedirle perdón hoy y tener este perdón. Amigo, ¿qué es la muerte para ti? ¿Un esqueleto con una gran guadaña o un ángel con una llave de oro? Jesús dice, al que a mí me viene, de ningún modo lo echaré fuera. Qué hermoso es este texto. Al que a mí me viene, de ningún modo lo echo fuera. Amigo, Jesucristo en la cruz sufrió el impacto del justo juicio de Dios. Él allí tenía mis pecados y murió pagando nuestra pena. Y allí Dios ajustició a su Hijo en lugar de ajusticiarnos a nosotros. Él era inocente y tú y yo culpables. Solamente por Él y por medio de Él, la muerte puede tener la pintura de un ángel con una llave de oro para ti y para mí. De la otra manera es como una gran guadaña, un esqueleto. La muerte, no algo bonito y hermoso, sino todo lo contrario. Pero por medio de Jesucristo, la muerte puede ser cambiada en una puerta para poder llevarme de esta vida al más allá. De llevarme a este valle, de este valle de lágrimas, a la ciudad gloriosa, a la presencia de Dios en el cielo. Amigo, Jesucristo hizo todo en la cruz para poder ofrecernos perdón y salvación, para darnos la llave de oro para la puerta que abre al cielo. Amigo, hoy es el día de volverte a Él, de reconocer tu gran necesidad de Él, de pensar que si tu vida es un soplo, de pensar que la vida es como una sombra, y la gran necesidad de poder estar preparado y tener la llave y saber que cuando llegue mi día, la muerte será una puerta y yo pasaré de este mundo a la gloriosa presencia de Dios. Amigo, hoy puedes ir a Él tal como eres. Puedes allí donde tú estés, confesarle tus pecados y pedirle perdón. Puedes decirle que te arrepientes y te vuelves a Él. Puedes decir, Señor, yo por fe te recibo a ti como mi Salvador y mi Señor. Ya toma mi vida y guíame por tus caminos. Que de un corazón agradecido yo pueda glorificarte en lo que me quede de vida aquí en este mundo. Y Él dice, el que a mí me viene, no lo echaré fuera.

0: Y buenos días, 10 de la mañana con 30 minutos, 10 con 30, ya estamos saludándoles a través de la 93.9 FM en esta mañanita de sabadito, sabadrink. Oiga, mi gente linda, sábado 13 de junio. Hoy los santos de Antonio de Padua, Godofredo y Aquilina, si usted lleva ese nombre. Felicidades, si está celebrando algo importante, algo especial, reciba nuestra más cordial felicitación. Muchas gracias a ustedes que nos escuchan a través de la mejor frecuencia, la 93.9 FM desde Allende. El pronóstico del tiempo que nos indica para este día, para esta noche, vamos a echarle un vistazo y le comparto con todo gusto. Le pregunto, ¿ya le agradeció Dios por un nuevo día que le entrega?
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0: Bien, las 10 de la mañana con 31 minutos, 10:31. Buenos días, muy pero muy buenos días. El pronóstico nos indica que para hoy se espera una máxima de 35 grados. Mínima, las probabilidades de lluvia están solo un 3%, viento procedente del este sureste de hasta 25 kilómetros por hora, con cielo mayormente soleado. Hoy por la noche, mínima de 25 grados, con un viento que baja ligeramente su intensidad de 24 kilómetros por hora, cielo parcialmente nublado. Para mañana domingo, nublado por la mañana, tarde soleada con máxima de 34, será un día un poquito más agradable, mínima de 24 con un 20% de probabilidad de lluvias. Pero para el próximo lunes será un día más agradable porque hay probabilidades de lluvias de hasta un 60%, hasta el momento máxima de 29, mínima de 22. Ya para el martes siguen las probabilidades de lluvias, con máxima de 33, mínima de 24 y un 80% de probabilidad de lluvia. Excelente fin e inicio de semana.
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0: Muy buenos días, yo le digo que bienvenida, la alegría, la asistente y Sonia María con usted compartiendo turno en esta mañanita de sábado. Disfrútelo en grande.

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6: Mañana con 39 minutos, 27 grados, la temperatura al sur de la ciudad de Allende. 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
1: Esta semana Kenia Os y Lola Índigo celebran el gran momento de 50-50. Aitana continúa consolidando el éxito de Superestrella, uno de los temas más coreados de su gira reciente en España. Ro Alejandro mantiene fuerza con Dando Vueltas, apostando por una propuesta visual y sonora que sigue destacando dentro del pop urbano.
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2: Bien, 11 de la mañana, ya son las 11 de la mañana con un minuto. 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
3: 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Pues a través de la 93.9 FM, nos dio mucho gusto saludarle a su amiga Sonia María y darle a conocer algunas recomendaciones para que usted ahorre, para que usted economice y su dinero le rinda para muchísimo más. A través de la 93.9 le saludamos en este sabadito desde Super Gutiérrez Allende. Yo regreso los micrófonos a cabina. Adelante, asistente. Buenos días.
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5: Bien, 11 de la mañana, ya son las 11 de la mañana con 27 minutos, 11 con 27, saludándole desde la cabina de la mejor estación 93.9 FM. Sí, ¿verdad? La 23.9 FM dice Allende, Coahuila, el corazón de los cinco manantiales. Muy buenos días a todos. Oigan, entrando un poquito de desfase por aquí, pero pues con todo el ánimo y con toda la actitud, hoy sabadito. ¿Sabadito qué día es hoy? Sabadito 13. Casi callamos en la maldición de los viernes 13, oiga. Nos salvamos por un pelito. Pero bueno, hoy sábado 13, les saludamos con mucho gusto, deseándole que usted esté teniendo un excelente fin de semana. Un día agradable, un poquito airoso, el día. Se presentó la mañanita, un poquito fresca, como eso de las 8 de la mañana, entre nubladita y todo. Pero en fin, tenemos en este momento una temperatura de los 29 grados centígrados, 29 grados en nuestro municipio. La temperatura máxima pronosticada para el día de hoy es de los 35 grados. 35 grados tendremos con un día mayormente soleado. Así estaremos llevando en el transcurso del día 35 grados, que claro que con la sensación térmica sube un poquito más la temperatura. Dios mío, ya se avecinan los calores, ya viene la canícula, ya está en la vuelta de la esquina el verano, y con ello vienen acompañados las altas temperaturas. No puede ser posible, oiga, no puede ser posible esto. Pero bueno, Le agradecemos a usted que está en frecuencia con nosotros, que nos está acompañando y claro que nos deje ser parte de su mañanita, también un poquito parte de la tardecita. Sabadito cumbiero, recuerde que ya es costumbre y tradición tener ritmo, todo el ánimo, todo el power en esta frecuencia. Recuerde que usted puede comunicarse con nosotros a través de nuestras líneas telefónicas correspondientes a los números 862-621-1011 y al 862-621-1078. Recuerde que nuestras líneas telefónicas están totalmente abiertas y disponibles para usted, listos para recibir cualquier llamadita, algún saludito, alguna complacencia o simplemente si usted desea escuchar un temita en específico, algo de cumbia, algo movidito. Oiga, es que también hay que levantar esos ánimos. Ya estamos llegando casi a la mitad de mes, oiga, y estamos a 2 días de justamente estar en la mitad, en un balance del año, porque estamos en el mes número 6 de este año 2026. Dios mío, se está yendo volando este año. Es que realmente soy muy consecutiva en decirle esto, oiga, la verdad, pero es que este año va como si tuviera prisa, no sé usted, oiga. En un abrir y cerrar de ojos ya vamos a estar dando el abrazo de la noche buena y otra vez deseando el año nuevo. Es que no, oiga, póngale correa al año porque va volando. Pero bueno, gracias a usted que nos acompaña, comuníquese con nosotros a través de cualquiera de nuestros medios. Estamos para atenderle cordialmente en este día. Saluditos hasta la Unión Americana. Feliz Sabadrín también a usted que se comunica con nosotros. Vámonos con más temas. 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
6: Bien, 11 de la mañana, ya son las 11 de la mañana con 40 minutos, 11 con 40. Andamos muy a tiempo, oiga, la verdad. 11 con 40, ya estamos casi ascendiendo a los 30 grados centígrados. Oiga, ¿cómo este termómetro no desciende? ¿Cómo me gustaría verlo como en 5 graditos? Pero no se puede, oiga, no se puede y no podemos hacer milagros. Pero bueno, estamos casi llegando a los 30 grados de temperatura. Le recuerdo que la máxima temperatura pronosticada para el día de hoy es de los 35 grados centígrados. Y hablando del clima, déjele platico un poco cómo está el pronóstico del tiempo para Lima.

Domingo 14, 14 de qué, de junio, el día de mañana 14 de junio tendremos nubes por la mañana, solecito por la tarde, máxima de los 34 con una mínima de los 24, miren nada más 10 graditos de diferencia, 20% de probabilidad de esta lluvia, pero el día de mañana domingo, dominguito hermoso, fin de semana, día de descanso, día familiar, de descanso, más que nada de descanso, de recargar energías. Es que yo reitero mucho, oiga, si yo no descanso en domingo, si yo no duermo mis horitas en domingo, toda la semana ando como zombie, la verdad. Ando pero bien cansada. Sí, de por sí, oiga, sí, de por sí andamos como que con los ánimos medio que hule. Si no descansamos en domingo, pues, Dios mío, ¿qué le hacemos a esto? Pero bueno, saludos a la gente que nos acompaña. Feliz fin de semana. Ya el próximo lunes, Santa Quincena. Dios mío, ya estamos llegando con las uñas, oiga. Estamos llegando con las uñas a la quincenita. Pero bueno, bueno, ya, ya casi estamos a 2 días de Santa Quincena. Pero bueno, feliz fin de semana para todos. Usted que se encuentra en nuestro municipio, que se encuentra realizando algunas compras, aprovechando la mañana. Hay que aprovechar la mañanita, amiga, porque cuando es más tardecito ya como que dice uno, ay, ya salió el sol, ay, ya se siente caliente, ya no nos dan ganas de hacer nada. Pero bueno, hay que aprovechar esta mañanita agradable, que todavía no subimos de los 30 grados. Enviamos un saludo de felicitación para el joven José Miguel Elías Asa, que el día de hoy está cumpliendo sus 15 años de parte de sus abuelos, padres y de toda la familia, por supuesto. Y agradecen a Dios porque el joven está llegando a otro año más de vida y por supuesto que también le ruegan y le piden a Dios que lo guíe para que tome sus mejores decisiones en la vida, que le conceda muchos años más de vida y le brinde esa felicidad, esos motivos para sonreír y por supuesto que le conceda mucha pero mucha paz a su corazón y bienestar para él. Muchas felicidades, que Dios lo bendiga y le siga concediendo muchos pero muchos años más al lado de toda su familia y de sus seres queridos. Saluditos también para Armando Zamora, que nos está acompañando ahí en la colonia Santito, que se declara fiel radioescucha de esta estación. Saluditos para usted. Nos dice que le echemos algo para traer ambiente, oiga, pues, uy, no sé, nos, en nuestro mero mole, oiga. Claro, claro que nuestra especialidad es tener ambiente y ritmo para usted. Y qué mejor que en fin de semana, oiga, qué alegría que estemos llegando casi a finecito de semana. Pues saludos especiales a todos quienes nos están acompañando en este municipio y también alrededor de la región de los 5 manantiales. Le agradecemos por escucharnos y por escoger esta su estación. Esta es su estación, amiga, que le acompaña día, tarde y noche. En cualquiera de los momentos le estamos acompañando. Le estamos acompañando en esta agradable estación. Saluditos. Hasta Vía Unión, Coahuila. Que próximamente estaremos echando la bailada por allá. Tenemos un pie en Vía Unión, oiga, ya estamos rezando para que llegue la fecha. Saluditos también hasta Nava, Coahuila, señora Lupita Colorado. ¿Dónde anda? ¿Dónde está? Pues claro que en su bellísimo hogar. Saluditos hasta la colonia 20 de noviembre. También hasta Zaragoza, Coahuila. Hasta Zaragoza enviamos un saludito en nuestro municipio favorito, el más bello, el más emocho. Saluditos hasta Morelitos. Ay, qué bello y lindo municipio, Morelos. Y qué mejor que elegido Morelos, por supuesto. Saluditos especiales hasta Morelos, Coahuila, y también, claro que no se quedan atrás, nuestro radio escuchas de nuestro municipio, que pagan piso, nuestro radio escuchas de casa. Saludos a todos quienes nos estén escuchando, nuestro radio escuchas fieles y dispuestos a siempre acompañarnos día y noche. Le agradecemos por su preferencia.

y por estar siempre acompañándonos. También saludos hasta la Unión Americana. Oiga, está lloviendo aquí adentro, ¿qué onda? Saludos hasta la Unión Americana, hasta Dallas, Texas, hasta Sonora, Texas, para el suegro consentido, para el señor Jorge Fuentes y familia que nos escucha. Gracias por estar en sintonía con nosotros. En general, a quienes, claro, claro que saluditos. Mire, mire que casi me quita la palabra de la boca. Saluditos para el suegro consentido, por supuesto. No se queda atrás los saludos. Claro que no, ¿cómo voy a andar quedando mal? Saluditos especiales, le agradecemos por acompañarnos y por escucharnos. En general, a usted que nos acompaña a través de nuestra página de internet, es www.radioxbd.com. Gracias por estar con nosotros. Recuerde que aquí tenemos el mejor ritmo, los mejores temitas para que usted inicie su fin de semana. ¿Dónde andan? Andan en el béisbol, en un torneo de estelas, 7 de la mañana. Oiga, anda madrugando. Anda madrugando, pero pues mucha suerte, muchísima suerte. Muchísima suerte para allá. ¿Qué nos dice? ¿Qué nos dicen? Andan llegando para estos lares, ¿eh? Este fin de semana van a pasar un fin de semana muy agradable aquí en nuestro bello municipio de Allende, Coahuila. Coahuila, perdón. Se va el rollo, oiga. Pero no, saluditos especiales, escuchando la mejor estación. Claro, claro, claro que sí, escuchando la mejor estación y la mejor frecuencia. Saluditos para Marisol. Saluditos especiales. Mire nada más, andan acabando pero bien tarde por ahí el béisbol en la Unión Americana. Pero es que así son estos juegos, oiga, tienen hora de inicio pero no hora de finalización. Pero bueno, pues la mejor suerte para ustedes. Claro que sí, que le enviamos nuestras mejores vibras hasta la Unión Americana y le agradecemos por siempre llevarnos con usted hacia todas partes. Vamos a enviar este tema, oiga, para Armando Zamora allá en la Colonia Santito, que nos está escuchando y nos solicita algo de Grupo Flash. Vámonos con esto, vámonos con más ritmo y sabor. Sube al volumen y usted no le cambie de estación.

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5: En 3 minutos, ya solamente nos quedan ahora 3 minutos ya para la... ¿Para qué horas? 3 minutos ya para las 12. Sí, las 12 del mediodía. 3 minutos ya para las 12 del mediodía. Vamos a seguir enviando saluditos, enviando temas. Por ahí dejamos un temita pendiente hace un ratito. Sí, sí, ¿verdad? Sí, creo que sí. Sí, aquí está. Saluditos, saluditos para Marisol, que nos está acompañando. Viene llegando, viene aterrizando en este hermoso municipio, no más que el municipio de Morelos, pero ahí se andan dando un tiro. Saluditos, gracias por escucharnos. Y vamos a escuchar esto que es a cargo de Tropicalísimo Apache. Miren, nada más, ya le dimos una probadita de este tema. Así que nos vamos con esto, con este tema que ya muchos se la saben. Así que vamos a seguir disfrutando de esta programación agradable. 2 minutos ya para las 12 del mediodía, 2 a las 12. Súbale mi DJ a este tema que es de nuestros favoritos y a bailar por toda la orilla.

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1: Ya es mediodía. 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
2: En el nombre del Padre, del Hijo, del Espíritu Santo. Amén. El ángel del Señor anunció a María.
3: Y ella concibió por obra y gracia del Espíritu Santo.
2: Dios te salve María, llena eres de gracia, el Señor es contigo. Bendita eres entre todas las mujeres, y bendito es el fruto de tu vientre, Jesús.
3: Santa María, Madre de Dios, ruega por nosotros los pecadores, ahora y en la hora de nuestra muerte. Amén.
2: He aquí la esclava del Señor.
3: Hágase en mí según tu palabra.
2: Dios te salve, María, llena eres de gracia, el Señor es contigo. Bendita eres entre todas las mujeres, y bendito es el fruto de tu vientre, Jesús.
3: Santa María, Madre de Dios, ruega por nosotros los pecadores, ahora y en la hora de nuestra muerte. Amén.
2: Y el Verbo de Dios se hizo carne,
3: y habitó entre nosotros los pecadores.
2: Dios te salve, María, llena eres de gracia, el Señor es contigo. Bendita eres entre todas las mujeres, y bendito es el fruto de tu vientre, Jesús.
3: Santa María, Madre de Dios, ruega por nosotros los pecadores, ahora y en la hora de nuestra muerte. Amén.
2: Ruega por nosotros, Santa Madre de Dios,
3: para que seamos dignos de alcanzar las promesas y la gracia de nuestro Señor Jesucristo. Amén.
2: Oremos. Te suplicamos, Señor, que derrames tu gracia en nuestras almas, para que los que hemos conocido, por el anuncio del ángel, la encarnación de tu Hijo, nuestro Señor Jesucristo, seamos llevados por los méritos de su pasión y cruz a la gloria de la resurrección. Por Jesucristo nuestro Señor.
3: Amén.
2: Que Dios nos bendiga, que Dios nos acompañe, nos proteja, nos libre de todo mal y de todo peligro. En el nombre del Padre, del Hijo, del Espíritu Santo. Amén.

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olvidarás ya lo que pasó. Vengo porque te fallé. Así, sin rodeos, sin palabras bonitas, sin excusas bien acomodadas. Te fallé. Te fallé cuando sabía lo que estaba bien. Y aún así elegí lo cómodo. Cuando entendí el camino y decidí tomar el atajo. No. No fue un error aislado. Fue una decisión. Y me duele decirlo. Pero callarlo duele más. Hoy no quiero esconderme detrás del cansancio. Ni de todos lo hacen. Ni siquiera de él. No fue tan grave. Porque cuando me quedo a solas contigo, sé que sí lo fue. No porque tú seas frágil, señor, sino porque yo sabía que me estaba alejando. Te fallé, Dios. Te fallé cuando dejé de escucharte, porque tu voz me incomodaba. Cuando preferí no rezar para no confrontarme. Cuando me acostumbré a vivir sin preguntarte nada. Y aquí estoy ahora. No limpio, no ordenado y ni siquiera fuerte. Aquí estoy como soy, con vergüenza, con esa sensación incómoda de haber traicionado algo sagrado que no era una norma, sino una relación contigo. Porque eso es lo que me duele. No haber roto una regla, sino haber herido un vínculo. Y es que tú no me pedías perfección. Tan solo me pedías honestidad y aún así te mentí con mis silencios. Te prometí cosas que no sostuve. Te hablé de fe mientras vivía como si no importaras. Te invoqué en mis miedos y te olvidé en mis decisiones. Y hoy entiendo algo, Dios. El arrepentimiento real no es llorar fuerte, es dejar de huir, es quedarse aquí, mirarte de frente y aceptar la propia responsabilidad, sin dramatismos, sin victimismos, sin culpar a nadie más. Sé que no puedo cambiar lo que hice. No puedo borrar lo que dije. Tampoco puedo fingir que no pasó, pero sí puedo decirte la verdad. Y esa verdad es que me equivoqué. Elegí mal. Me alejé y no porque no creyera en ti, sino porque creí que podía manejar mi vida sin consultarte. Eso es lo que más me pesa. Y me pesa porque ahora veo las consecuencias. No como un castigo, sino como resultado. Es decir, relaciones frías, conciencia inquieta, una fe que se volvió intermitente, una paz que ya no estaba donde solía estar, y aún así aquí estás, no reclamando, no humillándome, ni siquiera enumerando mis fallas, sino todo lo contrario, esperándome. Y eso es lo que me desarma por completo. Que no me cierres la puerta, que no me devuelvas lo que hice, que no me trates como yo me trato a mí mismo. Hoy no te pido que me quites todo de golpe. No te pido sentirme limpio inmediatamente. No te pido olvidar. Te pido algo más sencillo y más difícil a la vez. En
enséñame a cambiar de verdad, no solo a sentir culpa, sino a tomar decisiones distintas, no solo a prometerme cosas en oración, sino a sostener pequeños actos diarios. Ayúdame. Ayúdame a no volver al mismo lugar solo porque es conocido. Ayúdame a no repetir patrones solo porque me dan una falsa sensación de control. Y dame humildad. La humildad de aceptar que necesito guía, que necesito ayuda, que no siempre sé qué elegir, que no siempre entiendo. No quiero ser el mismo que te falló y luego siguió igual. No. Quiero aprender, quiero crecer, quiero volver. No como antes, sino mejor. Y yo sé que esto no se logra en un día. Sé que habrá caídas, que habrá tentaciones conocidas, que habrá momentos en los que dudaré de mí mismo. Pero hoy quiero dejarte una promesa que sí puedo cumplir. No volveré a huir de ti. Cuando caiga, volveré. Cuando dude, volveré. Cuando me equivoque, volveré. No porque sea fuerte, sino porque sin ti. Sin ti entendí que no puedo. Ay, Dios. No me sueltes. Mientras aprendo a caminar de nuevo, no me exijas más de lo que hoy puedo darte, pero tampoco me dejes conformarme con lo mínimo. Hazme responsable, no perfecto, constante, no ideal, porque hoy empiezo otra vez. No desde la culpa, sino desde la verdad. Y eso, aunque parezca tan pequeño, ya es un comienzo. Amén. Si el video te gustó, no digas nada. Solo comparte la palabra. Dios, te fallé. En los comentarios. Es la manera en cómo nos humanizamos ante Él. Nos arrepentimos. Y que realmente queremos cambiar. Que ya no queremos sentirnos así. Gracias por hacerlo. En verdad, muchas, muchas gracias. Soy Sergio Melchor y estás en un viaje a la vida.

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1: En 11 de la mañana, no, ¿cuál 11 de la mañana? Oiga, ve, ya me ando regresando en el tiempo. No, hombre, 12 del mediodía. Ya son las 12 del mediodía con 27 minutos. 12 con 27, ya ascendimos la temperatura hasta los 32 grados de temperatura que tenemos en este momento. Ya se está sintiendo el calorcito en este sabadito. Qué mejor que echarnos unas heladas, oiga, que no nos escuchen, ¿verdad? Pero bueno, 32 grados de temperatura tenemos en este momento. Sigan escuchando esta programación que tenemos. Que tenemos para usted en este sabadito fin de semana. Recuerde que los sabaditos son sabaditos cumbieros a través de esta frecuencia 93.9 FM desde Allende, Coahuila.

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1: Esta semana Kenia Os y Lola Índigo celebran el gran momento de 50-50. Aitana continúa consolidando el éxito de Superestrella, uno de los temas más coreados de su gira reciente en España. Ro Alejandro mantiene fuerza con Dando Vueltas, apostando por una propuesta visual y sonora que sigue destacando dentro del pop urbano.
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5: Con 6 minutos, 1:06, la hora correcta, ¿qué tal? Gracias a ustedes que nos acompañan a través de la 93.9 FM en este extraordinario sabadito. Quienes lo hacen a través de internet, www.radioxebd. Dice, saludos a la gente de Sonora, Texas. ¿Cómo están? Ustedes allá en San Antonio, en Fort Worth, en Dallas, en Houston. Allá en Arlington, ¿verdad? La gente de Seguín también les mandamos un abrazo bien gigantesco. Allá en Irving, en Amarillo, Texas. La gente acá también en Eagle Pass. ¿Qué tal? Gracias por escucharnos. A través de la BD, su estación, la frecuencia correcta. Bien, saludos a la gente bonita allá en la colonia Santito. Gracias por escucharnos. Muy, pero muy amables, muy gentiles. Escuchamos al sonido master, sonido de acero. 1:07 ya con 7 minutos, 1:07. ¿Qué tal la gente allá en Nava, Coahuila? ¿Cómo están en la 20 de noviembre? ¿Y el convaleciente ya avanzando, mejorando? No, y con esos cuidados, mucho más, ¿eh? 1:08. Buenas tardes.

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2: Tarde con 26 minutos, una con 26. Ahora tenemos más música a través de la 93.9. Saludos para José Miguel Elías Asa, que hoy 13 de junio está celebrando su cumpleaños número 15. 15 años, qué bonito, qué bendición, ¿verdad? 15 años de maravillosas vivencias, aprendizajes y toda una vida por vivir. Ojalá y que Dios siempre le guíe, le ilumine, le acompañe, le brinde sabiduría para hacer las mejores elecciones en su vida, pero sobre todo fijarse metas, sueños, que luche por alcanzarlos, que el éxito siempre esté de su lado. Las cosas bonitas y en los momentos difíciles, pues ahí la familia amortiguándole, ¿verdad? Con mucho amor y siempre puestos para brindarle esos consejos, y ojalá los escuche para que sea un hombre de bien en un futuro. Muchas felicidades para José Miguel Elías Asa, que hoy celebra sus 15 años de parte de toda la familia, de sus padres, hermanos, primos, tíos, muy especialmente sus abuelitos, que hoy no querían dejar pasar este día sin felicitarle y decirle cuánto lo quieren. Eso es a cargo de Los Viejones de Linares. Una con 27 minutos, una 27 ya. Y es en la 93.9 y nosotros acompañándole en la mejor frecuencia. La BD desde ayer.

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Muy buenas tardes, seis minutos para la, andamos en organización y eso, 6 minutos para las 2 de la tarde, 6 antes de las 2, la hora correcta. La temperatura hace calor en nuestra ciudad de los 35 grados centígrados. Vamos a enviar este programa de convivencia social. El día de hoy, sábado, felicitamos, hoy es día de San Antonio de Padua, Godofredo y Aquilina. Han transcurrido 163 días, 202 por avanzar, la semana número 24 es en la que nos encontramos. Tenemos felicitaciones, hoy tenemos poquitos cumpleaños, pero no por ello, no. Pero claro que también merecen toda nuestra atención. Vamos a enviar el saludo. Hoy tenemos quinceañero, ¿eh? Muchas felicidades. ¿Cómo pasa el tiempo? Porque a muchos o a algunos de quienes felicitamos en distintas etapas de su vida, pues los hemos estado felicitando desde que son pequeños. Algunos nos da mucho gusto, que luego ya nos enteramos de que terminaron la prepa, la universidad. Y en este caso, felicitamos al ahora joven José Miguel Elías Asa por estar celebrando nada más y nada menos que sus 15 años. Muchas felicidades para él. Qué bonita etapa, qué bonita edad a la que llega. Quizá el cambio ya de la secundaria, la preparatoria, toda esa serie de emociones, de sentimientos, pero también de sueños, de nuevos gustos, nuevas aficiones, nuevas distracciones. Pero deseamos sinceramente que para José Miguel siempre en su vida esté presente Dios en todas las etapas de su vida, sea Él quien le guíe, quien le acompañe, quien dirija su vida, le conduzca siempre por los mejores senderos, que alcance todos y cada uno de sus sueños, que vuele altísimo. Y claro que ahí estará su familia para impulsarle y para celebrar con él cada uno de sus logros, que hoy la emoción nos invade en verlo convertido en todo un gran jovenazo. Pues que Dios siempre le bendiga en todo y cada una de las decisiones, de los momentos de su vida, y que jamás, como dice el tema, ¿verdad?, jamás se olvide de Dios. Muchas felicidades para José Miguel Elías Asa de parte de sus padres, de sus tíos, primos y muy especialmente de sus abuelitos, que hoy no querían dejar pasar esta ocasión sin felicitarle. Y máxime, ¿verdad?, en esta fecha especial como lo son sus 15 años, sus abuelitos que han estado muy cerca de él gran parte de su vida. Felicidades. Muchas felicidades para él.

Tenemos avisos. Hay persona que busca trabajo para el cuidado de enfermos en hospitales o personas de la tercera edad en el turno de noche. Si usted está buscando a alguien que le apoye en el cuidado de sus enfermos en el hospital o bien de las personitas mayores, puede comunicarse al 862-120-6545. Es persona del sexo femenino quien está buscando trabajo. Se les invita a una gran lotería el día de hoy en el local de Margarita Zamora a las 3 de la tarde, por calle José María Iglesias, 404 al norte. Hoy sábado 13 de junio se rifarán 40 premios, 5 para las saladitas además y uno de agradecimiento. El precio 8 tablas por 120 pesos. Habrá rifa gratis con un paquete de tablas para las primeras 20 personas que lleguen. Habrá venta de de antojitos mexicanos. Además, la rifa de una televisión a solo 50 pesos el número de la rifa de la televisión. Les están invitando a esta gran lotería la pastoral, los agentes de la pastoral social de la parroquia de San Juan de Mata hoy hay lotería en casa de Margarita Zamora. También se invita a una gran lotería con causa mañana domingo 14 de junio en la Quinta Imperial de calle Ignacio Martínez 1102 al norte, entre calle Quintana Roo y Nogueral. Se rifarán 40 premios, uno de agradecimiento y varios para las saladitas. El precio 4 tablas por 100 pesos, habrá venta de antojitos mexicanos, rifas, las tradicionales rifas. Les invita Irma Paredes, esta lotería es para gastos médicos. También mañana habrá una gran lotería en el Salón Excalibur, que está ubicado por calle Juan de Dios Pesa, entre calle Arteaga y Mina, aquí en Allende, y por calle Juan de Dios Pesa, repito. El precio 8 tablas por 100 pesos, dando inicio a las 3:30 de la tarde. 8 tablas por 100 pesos. Se rifarán 40 premios, 5 para las saladitas además y 3 de agradecimiento. Habrá rifa gratis entre las primeras 30 personas que lleguen. Invita a la señora Sandra Patricia Coronado. Esta lotería también es con causa para gastos para cirugía de ojos. También le recordamos que sigue el rezo del Santo Rosario en la Capilla del Sagrado Corazón durante este mes de junio al Sagrado Corazón de Jesús a las 6 de la tarde. Todos cordialmente invitados. Y hoy el grupo de los caballeros también están invitando al rezo del Santo Rosario a las 8:30 de la noche.

hoy el rezo del Santo Rosario a las 8:30 de la noche en la placita de la en la placita Francisco y Madero, al oriente de la ciudad, porque hay Independencia, al oriente de la ciudad. El rezo del Santo Rosario, todos cordialmente invitados. Hoy a las 8:30 de la noche. Las 2 de la tarde con 3 minutos, 2 con 3, dice, nos llega un mensajito, le damos lectura antes de despedirnos de este programa de convivencia social. Saludos para la señora María Magdalena Rodríguez Reyes. Anticipadamente, el día de mañana estará celebrando su cumpleaños. Estará agregándole un año más a su calendario personal. Muchas felicidades, señora María Magdalena. Que Dios le conceda todos los anhelos de su corazón. Que pase un día muy feliz, muy contenta, al lado de toda su familia que tanto le ama y le agradece a Dios por esa gran esposa, gran mamá, que está a su lado, muy especialmente a nombre de su esposo, Víctor Castillón, así como de sus hijos, Ángela Victoria y Edgar Janel Castillón. Hasta Colonia Las Granjas, mandamos el saludo cordial, deseándole que Dios le bendiga siempre, que arribe a su día con toda la felicidad del mundo, pero sobre todo que Dios derrame las más grandes bendiciones en su vida. Muchas felicidades para la señora María Magdalena Rodríguez Reyes, que el día de hoy está celebrando su cumpleaños. Mañana estará de cumpleaños, mañana 14 de junio. Los mejores deseos porque pase su día de lo mejor.

0: 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Muy buenas tardes.
1: Bien, 2:08 p.m. Dice, saludos para Melanie González, que mañana estará celebrando su cumpleaños número 14. Muchas felicidades anticipadamente. ¿Mañana dije? Que mañana, sí, mañana celebra sus 14 años de vida. Mil felicidades para ella. Le deseamos lo mejor, que Dios siempre le acompañe, le bendiga, la cuide, la guíe siempre por el mejor camino. Y que celebre su día al lado de todos quienes tanto le aman. Hasta Eulpas, Texas. Es un saludo internacional para la joven Melanie González, que empieza la cuenta regresiva para los 15 años. ¿Verdad? Qué bonito, qué bonito. Qué maravillosa edad en la que se encuentra. 14 años, toda la juventud. Felicidades para ella. Le deseamos lo mejor. A nombre de sus abuelitos, muy especialmente, que la quieren mucho. Pero hoy estarán, dice, hoy estará acá en la casa de sus abuelitos. Ahí estará reuniéndose la familia para festejarla como ella se lo merece. Pues mil felicidades anticipadamente, que se arme la fiesta, ¿verdad? Que empiece la celebración del cumpleaños número 14 de la jovencita Melanie González. Anticipadamente por su cumpleaños número 14 el día de mañana, pero ya desde hoy le estarán festejando. Imagino que eso de las 12 de la noche estarán cantando las mañanitas y expresándole todo el cariño que le tienen. Felicidades, mil felicidades para ella, que Dios siempre la ilumine, la guíe, pero sobre todo la bendiga.
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1: Yo ya me voy, se van a quedar en grata compañía del profe Israel Hernández. Regreso a las 8 de la noche, ya para cerrar nuestro turno, nuestra semanita. Ahí con el espacio de bienvenida. Bueno, cerramos ya el espacio de bienvenida a la alegría, pero a las 8 de la noche regresamos con el espacio de 2 en 2, de 2 hasta las 10. Que tenga buena tarde y buen provecho. Para quienes están disfrutando de los sagrados alimentos, se quedan con el profe Israel Hernández, que ya viene a la conducción de la cabina de la 93.9 FM. Con permiso, buenas tardes. Doña María le dice gracias por haberme acompañado.

Muy buenas tardes, Salomón Robles, en la 93.9 contigo, en esta bonita tarde de, pues ya sábado 13 de junio del 2026. Estamos ya contigo, a todo vapor, a todo vuelo, ya en la 93.9. Bueno, y precisamente ya una jornada muy, muy activa, muy dinámica, de la señorita Sonia María Carreón, que ya se despidió de esos micrófonos, pero a la noche viene, ¿verdad? A la noche viene otra vez con ustedes para que la acompañen. Bueno, y pues mucho trabajo, muchos éxitos también lleva a ustedes, Sinoé y don Benjamín, que han estado con nosotros durante toda la semana, bien activos, bien dinámicos. Saludos, llevan a la comida y buen provecho. Continuamos con más a través de 93.9, tu estación predilecta favorita para ti. Continuamos con más a través de 93.9. Seguimos con Salomón Robles a través de 93.9. Continuamos con más. Saludo a la voz del amor, el profe Israel, contigo hasta las 6 de la tarde. Continúa.

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0: Buenas tardes, pues aquí estamos de retorno ya que pues el domingo se reactiva la Liga del Norte, profe, otra vez nuevamente. Recordemos que pues el domingo pasado no hubo juegos por la veda electoral, ¿verdad?
1: Sí, así
0: es. Se suspendieron todas las actividades deportivas, pues ahora sí que en todo el estado de Coahuila, por las elecciones. Y bueno, pues ya este domingo 14 se reanuda la Liga del Norte, las acciones deportivas, así es, profe, con la serie pues número 7, ¿verdad? La serie número 7. Y recordamos que en la serie número 6, el equipo de los agricultores, bueno, mire, vamos a darle la última serie, que fue la serie número 6, profe, que fue el 31 de mayo.
1: Así es.
0: Nos indica que el juego fue allá en Barroterán. Los barreteros recibieron a los agricultores en el estadio de la sección 175. Para el primer encuentro, gana el equipo de Barroterán, profe. 5-4. Tremendo juego,
1: muy
0: profe.
1: Reñido.
0: Muy reñido, así es. El pitcher ganador lo fue Jason Manzueta. El pitcher perdedor fue Felipe Pérez.
1: Felipe Pérez.
0: En la tarde, profe, ahí en el estadio de la sección 175, pues oiga usted, un marcador abrumador, 11-0, profe. 11-0 ganaron los barreteros a los agricultores de Morelos. El pitcher ganador lo es Carlos Morales, el pitcher perdedor lo es Jorge Gallegos. Pues un marcador
1: global,
0: muy... pues muy, muy marcado. Y 11-0.
1: Sí, 11-0.
0: Esa fue la serie allá en la sección 175. La siguiente serie, profe, fue en Monclova, donde el equipo de los Halcones del CEUC recibieron la visita de Bravo San Dieguito. Obteniendo la victoria, el equipo de Bravo San Dieguito de Ramos Arizpe, 4-3, profe. El pitcher ganador lo es Mario Rodríguez. El pitcher perdedor lo es Dainer Florentino. Ya en el segundo encuentro, ahora los Halcones del CEUC se llevan la victoria, 4-1. El pitcher ganador lo es Lucas Alejandro, el pitcher perdedor lo es Leonel Martínez. Entonces, pues con esto obtuvimos una división de honores ahí en el Parque Niños Héroes, allá en la capital del acero, como lo es Monclova, Coahuila. La siguiente serie, profe, en el bello oasis del norte, Musquis, Coahuila. Los Irritildas hicieron el viaje ya con los indios, ganando los Irritildas por un marcador de 5-1. El pitcher ganador lo fue Edgar González. El pitcher perdedor lo es Paolo Padovani. Ya en el segundo encuentro, profe,
1: así es,
0: los indios ahora ganan a los Irritildas 4-3. El pitcher ganador Paolo Padovani, el pitcher perdedor Miguel Esparza. Con esto entonces también hubo división de honores con los Irritildas y los indios de Musquis. La siguiente serie, profe, allá en el Mimosa de Palau, los Tuzos recibieron la visita de los Bravos de Sabinas por un marcador de 6-5. Ganan los Tuzos el primer encuentro. El pitcher ganador lo es Cristian Castillo. El pitcher perdedor lo es Daniel El Pato Flores. En el segundo encuentro, los Tuzos ganan 8-5 a los Bravos de Sabinas. Fíjense, un equipo muy bueno también, que estuve aquí en Morelos, tremendos muchachos que traen los Bravos de Sabinas. Pues bueno, los Tuzos le ganaron los dos juegos ahí en su casa, 8-0. El pitcher ganador lo fue Emiliano Alvarado, el pitcher perdedor lo es Wilfin Obispo. Con esto se llevó la doble victoria el equipo de Palau. Y el standing hasta ahorita, como vamos ahorita, ¿verdad? El standing nos indica que todos los equipos tienen 12 juegos jugados.
1: 12 juegos.
0: Ahí vamos parejos. En primer lugar tenemos al equipo de Barreteros de Barroterán, profe, con 9 ganados, 3 derrotas nada más, con un porcentaje de .750 milésimas, profe. En segundo lugar tenemos al equipo de Bravos de San Dieguito, de Ramos Arizpe, con 8 juegos ganados, 4 perdidos, profe, con un porcentaje de .667. En tercer lugar, tenemos a los Aguerridos Agricultores de Morelos, con 7 juegos ganados, 5 perdidos, con un porcentaje de .583. Posteriormente, tenemos 3 equipos empatados, como lo es los Tuzos del Palau, Halcones del CEUC y los

0: y Ritilas de San Pedro. Estos tres equipos tienen 12 juegos jugados, 6 victorias y 6 reveses. Están empatados. Posteriormente siguen los Bravos de Sabinas con 12 juegos jugados, 4 victorias, 8 descalabros. Y en el frío y oscuro sótano tenemos a los Indios de Musquis, profe, con solamente 2 victorias y 10 reveses, con un porcentaje de .167. Y bueno, pues este es el standing de la Liga del Norte hasta ahorita, profe, hasta ahora, ¿verdad? Y las series que vamos a tener para este domingo nos indica que el equipo de Bravo San Dieguito, allá en Ramos Arizpe, en el estadio Daniel Gutiérrez, va a recibir a los Tuzos del Palau. Allá en Ramos Arizpe, en Ramos Arizpe. La siguiente serie, el equipo de los Irritilas, esta es la serie número 7. Con esto se cierra la primera vuelta, profe.
1: Ya la primera
0: este
1: vuelta.
0: Domingo termina la primera
1: da
0: vuelta.
1: Da el cerrojazo ya.
0: Da el cerrojazo, sí, así es. Los Irritilas reciben en el estadio Rubén Ávila en San Pedro de las Colonias al equipo de Barreteros de Barroterán, profe. Barreteros, muy buena serie.
1: Tremendo equipo guerrero.
0: Así es. Y la siguiente serie es la que nos toca aquí a nosotros, el equipo de los Agricultores de Morelos en el estadio Santiago B. González de Morelos. Reciben a los Halcones del CEUC mañana en punto de las 11 de la mañana. Cabe mencionar que, pues bueno, los micrófonos deportivos de la 93.9 van a ser acto de presencia, profe, ahí para estar llevándole las emociones, las incidencias, las acciones. En caso de que usted, por cuestiones laborales o porque está descansando en casita, ¿verdad?, en el fresco, no puede asistir, bueno, pues mañana sintonicen en punto de las 11 de la mañana la 93.9. ahí estará el compañero, el profesor Lucio Antonio Cavazos Espronceda, y pues su servidor, para llevarle las acciones de lo que es el rey de los deportes, la Liga del Norte de Coahuila, en su cerrojazo a la primera vuelta, donde los agricultores van a estar recibiendo al equipo de los Halcones del CEUC. Y la siguiente serie, profe, nos indica que el equipo de Academia Bravos, vienen siendo los Bravos de Sabinas, van a recibir en el estadio de la sección 31 en Agujita, Coahuila, a los Indios de Musquis. Con esto, pues, como le comento, es la serie número 7. Con esto, pues, se da el cerrojazo a la primera vuelta, la primera vuelta de la Liga del Norte. Y pues bueno, pues ahí van a estar presentes los micrófonos en el Santiago B. González de Morelos para llevarle las acciones de esta tremenda serie que es para el día de mañana, domingo 14 de junio, profe. Así es.
1: Perfectamente. En picheo, que usted, Fernando, no trae numeritos, numeritos ahí que indiquen, por ejemplo, en picheo, quién va encabezando uno de los primeros lugares en picheo. No trae numeritos.
0: Aquí no los traigo de momento, pero pues no, de sé. Los buenos, de pero los buenos.
1: Ahora.
0: Es el Jason Mansueta.
1: Jason Mansueta es una estrella, ¿verdad?
0: Sí, tremendo jugador. También, como no se diga, pues Héctor Galván, ¿verdad?
1: Héctor Galván también.
0: Pero bueno, la próxima semana le voy a traer los numeritos ya publicados para darlos a conocer con exactitud, ¿verdad?
1: Exactamente.
0: Los números de cómo van los jugadores. Ahorita, por lo pronto, pues es el standing, cómo va cada equipo. La siguiente serie, que es la número 7, como le digo, pues ya con esto se termina la primera vuelta, ¿verdad? La primera vuelta. Y pues mañana, en punto de las 11 de la mañana, se canta el play ball aquí en el Santiago B. González de Morelos. Terminamos la primera vuelta de la Liga del Norte este domingo. Apoyamos a nuestros agricultores. Un gran duelo, Agricultores versus Halcones del CEUC. Domingo 14 de junio, en punto de las 11 de la mañana, horario de la frontera. Estadio Santiago B. González de Morelos. Te esperamos para hacer sentir el apoyo de nuestra afición. Es como lo publica en la página oficial de los Agricultores de Morelos. Y lo repetimos, pues ahí va a estar, como siempre, la 93.9 para llevar las acciones, profe, en punto de las 11 de la mañana.
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1: Y así estaremos en contacto todos.
0: Así es, así estamos en contacto. Y bueno, pues ahí les vamos a estar también llevando los resultados parciales de las diferentes series, ¿verdad? Sí, pero pues bueno, esperemos que el equipo de casa, el equipo de los agricultores, se lleve la doble victoria para que siga en los primeros lugares, porque así es, una liga pues muy competitiva, ¿verdad? O sea, tremendos juegazos que brindan el espectáculo para su afición.
1: Nos podemos comparar con la Liga del Pacífico, ¿verdad, don Fernando?
0: Sí, sí, no ligas, muy, muy fuerte.
1: Ligas mayores, muy buenas.
0: Esta Liga del Norte de Coahuila. Y pues qué bueno, ¿verdad? Qué bueno que se siga fomentando el deporte. Y bueno, cabe destacar y aplaudirle al equipo de agricultores de Morelos, profe, porque pues es el único equipo aquí en el norte de Coahuila, en la frontera. Tenemos al equipo de agricultores, y pues cómo no, apoyar, un aplauso, un reconocimiento a los directivos de los agricultores, por hacer posible que siga este gran equipo, pues de mucha tradición, representando aquí a los 5 manantiales, profe.
1: Y uno de los promotores en béisbol es el presidente, ¿verdad?
0: Sí, también ahí Mario Camarillo recibe mucho apoyo también del presidente, y ahí está presente siempre. El presidente, el siempre alcalde, Mario Camarillo,
1: señor padre también,
0: Mario Camarillo, Sertuche, también ahí va, y pues muy emocionados ahí viendo los juegos, y pues el estadio también, un reconocimiento a los que se encargan del mantenimiento, profe, no hombre, lo viera. Chulísimo que tienen ahí la unidad deportiva Santiago B. González.
1: Muy limpio.
0: En óptimas condiciones, profe.
1: Así es.
0: Para que pues todos salgan beneficiados, la gente con el espectáculo de los jugadores, y pues muy, muy bonito. Y pues los que vienen, pues en este caso van a venir de Monclova, pues se lleven una buena impresión.
1: Así es.
0: Aquí de los 5 manantiales.
1: Vienen 4 o 5 camiones.
0: Sí, vienen.
1: Bienísimos.
0: Los halcones del CEUC también traen su
1: porra.
0: Su porra, ¿verdad? Sí, y bueno, pues mañana se espera pues un lleno ahí.
1: A reventar.
0: Sí, porque el equipo de agricultores tiene muchos espectadores, mucha afición. Y bueno, pues mañana ahí en punto de las 11, lo repetimos, se canta el Play Ball, la serie número 7. Con esto cerramos la primera vuelta.
1: El cerrojazo, Fernando, sin duda.
0: El cerrojazo, así es. Y ya, bueno, pues primeramente Dios, la próxima semana, pues estaremos ya comentándole los resultados de la serie número 7 y pues el standing, profe.
1: Ya lo extrañamos, don Fernando.
0: Sí, pues es que ya ve que no. Ya ve que pues no hubo, el fin pasado no hubo.
1: No hubo nada. Por las elecciones.
0: Por las elecciones estaban todos, a votar, pues, y
1: un gusto enorme, sin duda, que usted esté aquí comentándonos del Play Ball, y sobre todo pues que nos hacía falta, don Fernando.
0: Sí, verdad,
1: que viniera,
0: así es.
1: Y qué bueno que viene a comentarnos y
0: a invitarlos para el día de mañana,
1: a través del 93.9, si acaso no tiene oportunidad de ir, pues casi. Para que esté aquí, sea a través del 93.9 escuchando.
0: Sí, ahí en casita, ahí en el clima, todo de agua afuerita, ahí.
1: Una Kawasaki.
0: O tempranito con una rebanada de sandía bien helada, profe.
1: Un pedazo de melón.
0: Escuchando la 93.9, como lo comenta usted, para hidratar, como dice el compañero, con el extracto de cebada. Pero ahí con la 93.9, siempre presente ahí en el estadio Santiago B. González de Morelos, para llevar este gran encuentro que vienen los halcones del CEU.
1: Muy bien, don Fernando.
0: Con esto pues terminamos, profe. Pues agradecerle a usted siempre el espacio, ¿verdad? Y pues que tengan un excelente fin de semana, profe.
1: Claro que sí, don Fernando. Gusto en saludarlo, y me saluda a nuestro comentarista deportivo, a Lucio Cavazos Espronceda.
0: Así es.
1: Así es.

0: Hola, bienvenidos a una emisión más del Top Show Internacional. Desde México, estas son las 15 canciones favoritas de la música pop en los últimos días. Lo mejor en español, a continuación. Soy Karen de la Cerda. Esta semana, Kenia Os y Lola Indigo celebran el gran momento de 50-50. Aitana continúa consolidando el éxito de Superestrella, uno de los temas más coreados de su gira reciente en España. Roa Alejandro mantiene fuerza con Dando Vueltas, apostando por una propuesta visual y sonora que sigue destacando dentro del pop urbano. Romeo Santos y Prince Royce han generado gran entusiasmo entre los seguidores de la bachata con Dardos. Morat y Silvestre Dangond siguen recibiendo muy buena respuesta por Lo Poco Que Yo Quiero. Así arrancamos con la posición número 15 esta semana.
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0: Mientras continúa creciendo el éxito de Rosita, seguidores de Tiny han destacado la calidad de producción del sencillo, considerada una de las más innovadoras dentro del género urbano actual. Además, varios creadores de contenido han utilizado fragmentos del tema para videos relacionados con moda y vida nocturna. Esta semana, Rosita pierde dos puestos, ocupa el número 15. La voy a romper.

0: son algunos de los nombres que han cambiado la historia de la música. Y no hablo solamente del reggaetón. Keiko, Rauw Alejandro, Tiny. No hay que decir más nada.
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3: Hipotéticamente de Matiz y Leonel García continúa consolidándose como una de las baladas más escuchadas del momento dentro del pop en español. La colaboración ha sido especialmente bien recibida por quienes crecieron escuchando las composiciones de Leonel García. Esta semana, Hipotéticamente pierde 2 puestos, ocupa el número 14.

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1: Romeo Santos y Prince Royce se reencuentran en Dardos, una colaboración que reúne dos de las voces más representativas de la bachata actual. Este tema apuesta por una interpretación intensa y romántica, marcada por letras de desamor y recuerdos imposibles de soltar. Esta semana, Dardos ingresa directamente a la posición número 3.

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2: Shakira continúa ampliando el alcance internacional de Algo Tú. Esta es una canción que ha encontrado especial aceptación en mercados de América Latina y Europa. Durante los últimos días, el sencillo ha logrado mantenerse entre las canciones latinas más reproducidas en diversas listas editoriales. Algo Tú pierde un puesto y cae al número 12.

0: Continuamos al aire a través del Top Show Internacional, la lista del pop en español más importante de la radio en el mundo. Gracias por acompañarnos por los cuadrantes líderes hispanos en el planeta. Uno de ellos se encuentra en Gastor, Cádiz, España. Se trata de Cadena Élite 93.5. En Carazo, Jinotepe, Nicaragua, al aire por Radio Estéreo Romance 105.3. Y en Toluca, Estado de México, por el 101.3 de Ultra Radio Telecom. Gracias a todos por pertenecer a esta gran familia radiofónica, la del Top Show Internacional. Desde México, soy Karen de la Cerda. Estas son las 11 primeras casillas de esta emisión.
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0: Morat sorprendió a sus seguidores al explorar por primera vez de forma tan directa los sonidos del vallenato junto a Silvestre Dangond con Lo Poco Que Yo Quiero. La agrupación colombiana explicó que la colaboración nació de manera muy natural durante encuentros musicales recientes entre ambos proyectos. Esta semana, Lo Poco Que Yo Quiero gana 2 posiciones, sube al número 11 del Top Show Internacional.

0: próximo lugar.
1: Luis Fonsi continúa recorriendo distintos escenarios internacionales donde Cambiaré se ha convertido en uno de los momentos más coreados por el público. La colaboración ha permitido reunir a seguidores del pop romántico y del género urbano en una misma propuesta, gracias a Luis Fonsi y Faith. Esta semana Cambiaré pierde una posición, pero aún ocupa uno de los primeros 10 sitios de la semana.

0: Noveno lugar.
1: La crítica especializada ha reconocido Tengo que contarte, de Natalia Lafourcade y Julieta Venegas, como una de las colaboraciones más elegantes y emotivas del año dentro del pop alternativo latino. La canción ha encontrado una audiencia fiel entre quienes buscan propuestas más orgánicas y cercanas a la canción de autor. Esta semana, Tengo que contarte pierde una posición, ocupa el número 9.

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1: La llegada de Volver a Ti ha generado interés entre distintas generaciones de oyentes gracias a la unión de dos propuestas musicales muy diferentes. Julieta Venegas comentó recientemente que disfruta colaborar con artistas que le permiten explorar nuevos sonidos. Esta semana, Volver a Ti gana una posición. Se coloca en el número 8 del Top Show Internacional.

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0: Gracias por continuar con nosotros en el Top Show Internacional, la lista más importante de la radio en español, transmitida a través de los cuadrantes líderes hispanos de Norte, Centro, Sudamérica y Europa. Desde México, soy Karen de la Cerda, y desde aquí un fuerte abrazo a Gomera Santa Cruz de Tenerife, España, a través de Fórmula Hit 103.7, en Teciutlán, Puebla, México, al aire, por Radio Impacto 99.7, y en San Salvador, El Salvador, YSU Radio Cadena 107.3. Estas son las primeras 7 casillas de esta emisión.
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0: Kenia Os sigue consolidando su crecimiento internacional y Ruleta Rusa se mantiene como uno de los temas más comentados por su comunidad digital. La artista ha recibido elogios por la estética visual que acompaña esta etapa de su carrera. Ruleta Rusa esta semana pierde una posición y ha caído al número 7.

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1: Sexto lugar.
2: Cristian Nodal continúa demostrando su capacidad para conectar emocionalmente con el público gracias a Incompatibles. Esta canción ha mantenido una presencia destacada dentro de los rankings de música mexicana y listas románticas. Incompatibles pierde 2 posiciones, haciendo que Cristian Nodal ocupe el número 6.

0: Quinto lugar.
1: Aitana vive actualmente uno de los momentos más exitosos de su carrera gracias a la respuesta que ha recibido Superestrella. Durante sus recientes conciertos en España, miles de asistentes han acompañado el tema de principio a fin, generando algunos de los videos más virales de la gira. Esta semana, Superestrella gana una posición, ocupa el número 5.

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1: Roa Alejandro sigue apostando por propuestas visuales innovadoras y Dando Vueltas es uno de los mejores ejemplos de esta etapa creativa. Este sencillo continúa siendo destacado dentro de las listas internacionales enfocadas en el pop urbano y sonidos experimentales. Dando Vueltas pierde 2 puestos y esta semana ocupa el número 4.

0: Hacemos una pausa. De regreso, más música pop.
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0: Gracias por continuar con nosotros en el Top Show Internacional, la lista más importante de la radio en español, transmitida a través de los cuadrantes líderes hispanos de Norte, Centro, Sudamérica y Europa. Desde México, soy Karen de la Cerda, y desde aquí un fuerte abrazo a Gomera Santa Cruz de Tenerife, España, a través de Fórmula Hit 103.7, en Teciutlán, Puebla, México, al aire, por Radio Impacto 99.7, y en San Salvador, El Salvador, YSU Radio Cadena 107.3. Estas son las primeras 7 casillas de esta emisión.
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0: Kenia Os sigue consolidando su crecimiento internacional y Ruleta Rusa se mantiene como uno de los temas más comentados por su comunidad digital. La artista ha recibido elogios por la estética visual que acompaña esta etapa de su carrera. Ruleta Rusa esta semana pierde una posición y ha caído al número 7.

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3: Cristian Nodal continúa demostrando su capacidad para conectar emocionalmente con el público gracias a Incompatibles. Esta canción ha mantenido una presencia destacada dentro de los rankings de música mexicana y listas románticas. Incompatibles pierde 2 posiciones, haciendo que Cristian Nodal ocupe el número 6.

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1: Aitana vive actualmente uno de los momentos más exitosos de su carrera, gracias a la respuesta que ha recibido Superestrella. Durante sus recientes conciertos en España, miles de asistentes han acompañado el tema de principio a fin, generando algunos de los videos más virales de la gira. Esta semana, Superestrella gana una posición, ocupa el número 5.

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1: Roa Alejandro sigue apostando por propuestas visuales innovadoras y Dando Vueltas es uno de los mejores ejemplos de esta etapa creativa. Este sencillo continúa siendo destacado dentro de las listas internacionales enfocadas en el pop urbano y sonidos experimentales. Dando Vueltas pierde 2 puestos y esta semana ocupa el número 4.

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0: Estamos de regreso en el Top Show Internacional, la lista más importante de la radio en español. Soy Karen de la Cerda, desde México, en nombre de Carlos Jesús Frías, alias DJ Poncho, Jonathan Urbina, Juan Santoyo y Paco Correa. Gracias por acompañarnos. Gracias también por comunicarte con nosotros vía X. Búscanos como @top_show. Un fuerte abrazo a todo el equipo de Fórmula Hit 106.6 que cada semana lleva el Top Show Internacional a Huesca, España. En Olacho, Honduras, al aire por WM Estéreo 97.3 y en el hermoso Chetumal, Quintana Roo, México, al aire por Chetumal FM 100.9. Ahora ha llegado el momento de conocer las tres primeras posiciones de esta semana.
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0: Siddhartha continúa fortaleciendo su vínculo con el público gracias al éxito de Escápate Conmigo. Esta canción ya supera las 30 millones de reproducciones en plataformas digitales y mantiene crecimiento constante dentro del círculo alternativo latino. Este tema se ha convertido en uno de los momentos más esperados de sus conciertos recientes. Escápate Conmigo se mantiene en el número 3.

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1: Segundo lugar.
2: La Graciosa se ha convertido en una de esas canciones que se utilizan durante la temporada de celebraciones, reuniones y eventos sociales. La combinación entre el estilo urbano de Quevedo y la energía tropical de Elvis Crespo continúa conquistando nuevas audiencias. La Graciosa esta semana pierde una posición, deja el sitio de honor y cae al número 2 de la lista más importante de la radio de habla hispana.

0: más sabrosa.
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0: Ya estamos de regreso en el Top Show Internacional y en la parte final de esta emisión. Gracias por acompañarnos a través de los cientos de cuadrantes líderes hispanos que cada semana transmiten esta lista en Norte, Centro, Sudamérica y Europa. Uno de ellos se encuentra en Tacana, San Marcos, Guatemala. Se trata de Stereo Tacana 89.9. Gracias por estar con nosotros. Por Fórmula Hit 107.9 llegamos a Luque, Córdoba, España. Y en Cananea, Sonora, México, al aire por La Consentida 93.3. Soy Karen de la Cerda desde México. Y ahora descubramos quién ocupa esta semana el sitio de honor. Antes, un recuento de los mejores lugares.
1: 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Quinto lugar.

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2: La canción 50-50 de Kenia Os y Lola Índigo continúa posicionándose como una de las colaboraciones femeninas más exitosas del momento. La química artística entre ambas cantantes sigue siendo uno de los aspectos más celebrado por los fans. 50-50 ha brincado esta semana 3 posiciones para colocarse en el número 1 de la radio en español.

0: Martínez.
1: Productor ejecutivo, Carlos Alberto Jesús Frías. Edición de Pro Tools, Juan Santoyo Urbina. Imagen gráfica, Ana Ramos. Musicalización, Diego Machado. Creación y dirección artística, Paco Correa.
2: Muchas gracias por habernos acompañado en el conteo musical más importante de la radio de habla hispana a través de los cuadrantes líderes que nos acompañan en cada emisión en Norte, Centro, Sudamérica y Europa. Desde México, este ha sido el Top Show Internacional. La próxima semana tenemos una cita en exclusiva por esta emisora. Soy Karen de la Cerda. Hasta entonces.
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5: Las 4:15, 4:15. Tenemos en este instante 36 centígrados. Imagínese usted, está ardiendo la tierra. Está ardiendo la tierra, 36 centígrados, con parcialidades de nublados, medios nublados. En ocasiones sale el sol y con toda su intensidad. Continuamos con más a través de 93.9. En esta bonita tarde que le estamos acompañando, el saludo para Jennifer, para Camila, para Menali, el saludo para Selena, para Areli, para Daniela, para Vivi, para Yulisa, para Alexa, Giselle, Carlos, para Ángela, Jorge, Lupita, Lucy. También el saludo para Hervey, para Héctor, Luzma, para Lucy, para Jorgito, también para Monse, Uriel. También el saludo en esta bonita tarde para María Guadalupe Moreno, para Juan Chavarría, para Mahomi y también para Nelsi. Saludos cordiales. Muy buenas tardes, 4:19 minutos, 4:19. Continuamos con más.

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1: Iniciamos Las Viejas del Profe. 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Saludos, don Arturito Buentello, y don Arturín también, Arturín Junior, Arturín Buentello, saludos cordiales. Bueno, y mi buen amigo allá de Sabinas, Coahuila, mi buen amigo don Juan Franco. Bueno, pues nos dijo Jorgito Aguilar. Yo le pregunté precisamente por don Juan Franco, y me dijo que don Juan Franco, bueno, se había operado la vista, un ojo se operó don Juan Franco. Esperamos que haya salido muy bien, que está en reposo, le dieron 15 días o qué sé yo, un mes, le dio don Arturo Buentello a don Juan Franco. Y ahora, ¿quién va a hacer la barbacoa? 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Bueno, el saludo cordial para ustedes en esta bonita tarde en que nos acompañan, y pues nos están antojando también una riquísima michelada del rojo ahí con Junior, distribuidor de micheladas El Rojo. Saludos cordiales para Junior y también para Luisito que nos acompaña, Luis Ángel, ahí por calle Escobedo. El saludo cordial para ustedes en esta bonita tarde. También para Javier Martínez, que nos acompaña, para Chuyito, para mi sobrino Diego, para Dieguito. Saludos, Diego, para Chuyito, en esta bonita tarde en que nos están acompañando. Muy buenas tardes, continuamos con más.
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1: Hay un todo para el saludo cordial para don Beto Méndez, saludos cordiales, don Beto Rodríguez, saludos cordiales.
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1: 436 centímetros.

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6: Bueno, nos llaman de allá de Navita la Bella. Nos están solicitando una canción para la señora Rosa María Villarreal, para doña Juanita, para doña Petrita también. Nos están solicitando la cumbia de Jaime. Pues vamos a buscarla. Vamos a tratar de complacerles a toda la gente preciosa que nos sintoniza allá en Navita la Bella. El saludo cordial, muy bonito para ustedes. Vamos a buscar la cumbia de Jaime. O la cumbia de Pedro. No, hombre, la de Jaime. La cumbia de Jaime. Vamos a buscarla por aquí, la cumbia de Jaime. Dedicándosela a doña Rosa María Villarreal. Doña Rosy. Doña Rosy nos está sintonizando allá en la colonia Las Cumbres, allá en Navita la Bella. Saludos cordiales. Las 4:45, 36 centígrados, calcinantes. Bueno, en ocasiones hay un poquito sol, poquita sombra, ¿verdad? Pero bueno, ahorita estamos disfrutando una poquita de sombra. Pero hay veces que cae, sale sol, oiga, en todo su apogeo, con todo su esplendor. Y pues tenemos que aguantar todo lo que nos manda Dios, ¿verdad? ¿Qué hacemos? Lo que Dios nos mande es bueno, sol, aire, tierra, agua, granizo, todo, de todo nos manda Dios, bendito Dios. Así que ahorita tenemos

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0: 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Les esperamos 4:53 minutos con 36 centígrados aquí en 93.9, tu estación más bonita en que está en el aire contigo. Todo el día y toda la noche, 93.9 y tu programa Las Viejas del Profe, que está contigo todo el día y de los sábados, bueno, los sábados también estamos contigo para que nos escuches en Las Viejas del Profe, un programa apto para todo público con clasificación A. Pues vámonos muchachos, que si ahora, que hemos preparado ahora, bueno, para usted, continuamos con más. Qué bonita canción le dedicamos a usted allá en la ciudad más hermosa, Zaragoza, Coahuila. Allá en alturas a mi compadre Alejandro, mi comadre Claudia y mi compadre Alejandro, saludos cordiales. 4:55 en la tarde del sábado.
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4:57 con 36 centígrados. Continuamos con las viejas del profe. Un programa apto para todo público con clasificación A. Bueno, están solicitando allá de la tembladora. Nos llama Juan Antonio Rodarte. Juan Antonio Rodarte, saludos cordiales para usted en esta bonita tarde. Nos está pidiendo no rompas más. ¿Qué rompemos? ¿Un frasco, una botella o qué? No rompas más. Dice, la canta Caballo Dorado. ¿Me la puede dedicar? Claro, sí, don Juan Antonio Rodarte, allá en la tembladora, allá por Río Bravo, Coahuila. Saludos cordiales. Muy buenas tardes para usted que nos sintoniza a través de tu programa favorito, Las Viejas del Profe, un programa apto para todo público con clasificación A. Continuamos.

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2: Las 5:08 tenemos en este instante, vamos a checar el internet, tenemos en este instante 36 centígrados. Imagínese usted estar viendo la tierra. Bueno, hay ocasiones en que sale sombrita y luego sale el solecito, y así estamos durante toda la tarde. Y bueno, se antoja para ir ahí con Pepe Díaz a comernos un nacho, ¿verdad? Comernos un nachito, una coquita bien helada ahí con don Pepe Díaz. Saludos cordiales, continuamos con más a través de la señal 93.9. Saludos para Miguel Ángel, que anda por aquí dando la vuelta en la emisora, Miguel Ángel Martínez Alfaro. Saludos cordiales para él en esta bonita tarde. Continuamos con más.

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0: Es Panchito Chávez y su Ola Celeste con la ranita aquí a través de la BD, recordando grandes temas aquí a través de Radio Sensacional Digital
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0: Vamos a escuchar La Gallinita con Fito Olivares y La Pura Sabrosura con saludos para Linda Ortiz, que nos escucha ya en la colonia Nogalar. Saludos.

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10: Vamos a escuchar el tongoneadito ahora con Mr. Chivo aquí a través de la BD. Son las 6:57, ya la parte final. Enseguida viene lo más romántico.